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0: A las 2 de la mañana. Oigan, a las 6:30 vamos a pasar el partido de la selección argentina contra Argelia. Así que pendientes ustedes de la programación, porque en un momentito más nos vamos a conectar a nivel nacional para que ustedes puedan escuchar en vivo y a todo color el partido de Argentina contra Argelia. Vamos a la pausa musical, regresamos. 99-31-29-09-33. Dice por acá, todo bueno el chisme, Topo, déjalo, está ocupado con la niña, dice.
2: El pulpo Eli Marcelo.
0: Hola, buenas tardes. Tipo, un favor, salúdame a los alumnos de la Villahermosa, en especial a los alumnos del primer semestre de odontología. ¿Quién era? Giselle, Stephanie, Laura, Viviana, Montserrat y Abril, de parte de su maestro José Jiménez González. Saludos a José Jiménez González. ¿Eres odontólogo, José? Saludos a José, saludos Topo, saludos José. Una tola, amigo. ¿Qué es eso? Saludos Topo, Dios te bendiga, excelente tarde. Soy Yeyo, saludos a Yeyo. ¿Dónde dejaste a Yeya? Saludos Yeyo.
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0: 99-31-29-09-33. Saludos allá, Lady Luna.

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0: Señoras y señores, ya nos vamos. Muchas gracias. Dice gracias por los saludos. Soy Químico Topo. Saludos ahí al maestro José Jiménez González. Señoras y señores, se van a quedar en muy buena compañía. Se quedan con el partido de la Copa del Mundo entre Argentina y Argelia. Desde este partido que se lleva a cabo, nada más y nada menos que le digo desde dónde. El partido del día de hoy, Argentina-Argelia, de correspondiente al Grupo H, desde Kansas City, en Estados Unidos. Así que disfruten ustedes el partido del día de hoy. Mientras tanto, yo les digo que tengan ustedes muy buenas tardes. Se quedan desde Kansas City, del partido Argentina-Argelia. Buenas tardes, adiós.
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1: Hola, yo soy Alex López y estos son los estadios mundialistas. En el sur de California se levanta uno de los recintos más modernos y nuevos del planeta. Inaugurado en 2020, Los Angeles Stadium es el inmueble más joven rumbo al Mundial 2026. Se ubica en Inglewood, a media hora del mítico Rose Bowl, que albergó la final de la Copa del Mundo de Estados Unidos 1994. Aquí juegan los Rams y los Chargers de la NFL.

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1: El campeón Argentina aparece en escena en este Mundial del 2026. Ha sido un verano espectacular en el inicio de este certamen y con Argentina ya en el terreno de juego será mucho más. Enfrentará a la selección de Argelia, la actividad que comienza en el grupo J.

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2: Las 9:51 minutos.
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3: Ante el acoso sexual que puede manifestarse de diferentes formas y afectar a usuarios del transporte público, la Fiscalía General del Estado destacó la importancia de denunciar estos actos y hacer uso de los canales de atención disponibles para recibir acompañamiento. Para la dependencia estatal, es fundamental actuar de manera inmediata cuando se detecte una situación de acoso en el transporte público. Si una persona presencia una agresión, puede intervenir de forma segura mediante de acciones de distracción, como realizar una pregunta a la víctima o cambiarse de lugar para romper la dinámica entre agresor y afectada. Recomienda también solicitar apoyo al conductor de la unidad o elementos de seguridad cercanos para que se atienda la problemática y se tomen medidas de protección. Cuando las condiciones se lo permitan y sin poner en riesgo la integridad de la víctima, es posible recopilar evidencias mediante fotografías o grabaciones discretas que ayuden a identificar al agresor, incluyendo rasgos físicos o datos del vehículo involucrado. El acoso sexual en el transporte público es una problemática que afecta a la seguridad y la movilidad de miles de personas. Conocer las distintas formas en que se manifiesta, saber cómo actuar ante una agresión y tener identificados los canales de denuncia puede contribuir a una respuesta más rápida para la atención de las víctimas. Hasta el siguiente comentario.
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0: ya te vas, tus amigos los de la Noria. Fierro. Vámonos.
1: Las 10 con 2 minutos.
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7: Hola, hola, soy Claudia Mejía. Estamos en un nuevo episodio de Ya Oíste. Hoy vamos a hablar sobre alimentación. Ya sé, a veces es como de la rutina, el trabajo, no podemos alimentarnos bien y que llega el fin de semana y nada más queremos estar en casa, no hacer nada, pero creo que es muy importante. Hoy está conmigo un nutriólogo, es Cristian Gómez Montoya. ¿Cómo estás?
8: ¿Qué tal? Mucho gusto. Pues estoy encantado de estar aquí acompañándolos.
7: La alimentación, cuando nos queremos enfocar justo en nuestra alimentación, es que quiero bajar de peso. Creo que es más como esa parte. Quiero bajar de peso, no tanto por quiero estar saludable. Entonces ahí también hay un entorno de mitos muy grandísimos.
8: Claro, hay que empezar nuevamente con esta idea de disfrutar estos alimentos, de incluir pues una gran variedad, de empezar otra vez a disfrutar estos alimentos, de ya empezar a entender lo más valioso que es justo esta experiencia. ¿En dónde podemos encontrar nutrición? Pues realmente en todos lados, en lo que, por ejemplo, Navidad, Año Nuevo, que el Día de la Candelaria, realmente muchas veces nos juntamos para comer, para consumir alimentos, que si quiero regalar un detalle, doy chocolates, también aquí podemos encontrar nutrición justamente porque entra esta ingesta de alimento y ahí también, esto también es dieta, no nada más es, ay, la dieta milagro, ay, esta dieta que me va a ayudar a bajar de peso, porque como tú bien lo dijiste, muchas veces nos enfocamos en el peso solamente sin enfocarnos en lo que realmente vale la pena, que es la composición corporal, nuestra salud y el porqué de ese alimento que estamos consumiendo.
7: Dijiste dieta, dieta es comerte un chocolate. Dieta, o sea, abarca toda tu alimentación.
8: Sí, sí, dieta va muchísimo más allá. Es lo que consumes, sea lo que consumas día con día, eso es dieta. Okay. Así sea, comas nada más una manzana, eso ya entraría dentro de una dieta diaria.
7: Ok, y entonces, ¿cuál es la diferencia en llevar justo un plan alimenticio acorde a tus necesidades?
8: Ok, pues mira, llevar un plan alimenticio acorde a tus necesidades es justo eso, ir controlado. Dependiendo si tienes alguna patología, dependiendo si tienes alguna necesidad, algún objetivo, si quieres también dirigirlo hacia algo más sencillo, hacia algo más, no sé, no a todos nos gusta lo mismo. Entonces aquí también entra esta parte de nosotros como profesionales de salud, irnos dirigiendo y acomodando, adecuando estos planes de alimentación organizados a cada persona, no tanto que las personas hagan lo que yo digo si no les gusta, porque realmente no lo van a seguir. Van a decir, ah, pues si este producto milagro o así, por más que funcione, no lo voy a consumir. Pero creo que aquí es importante esta parte de aterrizar hacia dónde quieres ir y qué necesitas con tu alimentación.
7: O sea, sí o sí, todos, todas debemos de acudir con un nutriólogo, con un profesional, para saber qué comer y saber qué comer bien, si se puede.
8: Claro, y se puede comer rico, se puede comer saludable, se puede comer bastante variado dentro de lo que tú necesitas en tu ingesta diaria recomendada, porque muchas veces pensamos que no, que debemos de comer pura lechuga, que debemos de comer puros licuados, puros jugos inclusive, ¿no? Que se tiene esta creencia, pero la realidad es que no va por ahí. Debe de ser como las características de la dieta correcta, debe ser variado, debe ser suficiente, debe ser adecuado para cada persona, inocuo, que esto quiere decir que sea saludable y limpio para las personas, que no nos haga daño, que cumpla con las características de higiene adecuadas también en el manejo de alimentos, y creo que esto también es muy importante de revisar.
7: Y si una persona que es vegana o vegetariana, no, bueno, vegetariana es diferente, ¿no?
8: Ahora sí, vamos a hablar sobre eso.
7: Pero una persona que es vegana y no tiene un seguimiento constante o adecuado de un profesional, como lo es un nutriólogo, ¿qué impacto tiene en su salud?
8: Bueno, es importante mencionar aquí ya un poquito más específico, por ejemplo, nutrimentos como la vitamina B12, la vitamina D, el omega 3. Y estos muchas veces no se pueden cubrir con una dieta 100% vegana, debido a que estos se encuentran mayormente en alimentos de origen animal. Sí se puede ya incluirlo en suplementación, pero hay veces que los mismos veganos dicen, no, yo de plano ni suplementación. Ahí hay que encontrar la manera, es todo un reto, la verdad, también encontrar como la manera de decir, a ver, estos alimentos pueden cumplir un poquito más con lo que necesitas. Se puede tener también un tipo de vida saludable diaria siendo vegano, pero sí tomando en cuenta que es importante cuidar esta parte de la vitamina B12, el calcio, el hierro, la vitamina D, como te decía, el omega 3, porque es esta parte donde ya entran como estos mitos de que no, si haces veganismo ya vas a bajar de peso, vas a verte bien o vas a ser débil, o siempre te van a contar puntos buenos o puntos malos, ¿no? Por eso es importante siempre acercarte con un profesional, porque en redes vas a encontrar opiniones a favor o en contra, en las noticias de qué tendencias, en todos lados siempre te van a decir mucha información. Y como me decías, hasta una amiga puede llegar y, oye, no, es que mira, fíjate que bajé 10, 15, 20, 30 kilos, pero no es tanto enfocarnos en el peso, sino enfocarnos en nuestra composición corporal.
7: Pues sí, porque puedes pesar 90 kilos, pero tu masa corporal es menor que el músculo. Uh-huh. Entonces no es lo mismo.
8: Sí, un ejemplo que me gusta mucho darle a mis pacientes es esta idea de pesas, por decir también otro número, 70 kilogramos, pero bajas un kilogramo de grasa y luego subes un kilogramo de músculo, vas a seguir pesando los mismos 70 kilos, pero tu composición corporal va a ser muy diferente y tu salud también pues puede tener también cierto reflejo, ¿no? Y pues esta parte del veganismo muchas veces se cree erróneamente que es un tipo de dieta, pero no, como te decía, es un estilo de vida que justamente se deben de seguir. Bueno, las personas, cada persona sigue una idea diferente acorde a su contexto.
7: ¿Y qué pasa con el vegetariano?
8: Ok, bueno, la diferencia entre el vegano y el vegetariano es que el vegetariano a veces sí puede incluir alimentos de origen animal como el huevo o la leche, ya sean ovo-lacto-vegetarianos. Ovo-lacto-vegetarianos incluyen ambos. Lacto-vegetarianos incluyen solamente productos de leche o lácteos. Y los ovo-vegetarianos solamente huevo. Pero el vegano sí es un poquito más cerrado a querer consumir. Pero pues hay varios tipos de veganos realmente. Hay inclusive un tipo de vegano que solamente consume frutas, semillas que han caído, ni siquiera dañan la naturaleza. O sea, también entra esta parte del medio ambiente y la parte ecológica, por lo que te decía también de no dañar la naturaleza, de la huella ambiental.
7: Yo creo que este episodio se tiene que llamar ¿por qué ir con tu nutriólogo? Un nutriólogo. Porque sí, o sea, todo el mundo tenemos esta idea de que ir al nutriólogo es como de, va a tardar un buen en que yo llegue a mi meta, o ya que me dé lo que me tenga que dar. En realidad no es así, ¿no? Uh-huh. Y ahorita tú no lo estás diciendo. Entonces, digo, cambiar ese chip no es tan fácil. Pero como tú decías, empezar por algo ya es una ganancia, ¿no?
8: Sí, y es importante para nosotros nutriólogos empezar a ver esta cuestión de si mi paciente tiene tal característica, se le complica tal cosa, esto no le gusta, por ejemplo el aguacate, ¿no? Que claro que es un alimento con gran cantidad de nutrimentos, si no le gusta no es como que ya te lo tienes que comer, porque van, sí, al contrario, nunca va a volver a regresar a la consulta. Y también entra esta parte, ¿no? De respetarlo, de decir, bueno, si no le gusta el aguacate, ¿qué otro alimento le puedo ofrecer a mi paciente para que él diga, me gusta y estoy cumpliendo, ¿no? Siempre es dar estas opciones, porque realmente opciones hay muchas.
7: Cristian, muchísimas gracias por acompañarme aquí a este episodio.
8: No, muchísimas gracias a ti por invitarme, por también escucharme, por apoyar también a las personas en esta cuestión de la información, que empiecen a escuchar también todos estos temas que son bastante importantes.
7: Él fue Cristian Gómez Montoya, yo soy Claudia Mejía, nos vemos en un próximo episodio. Adiós.
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1: Las 10 con 13 minutos.
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12: Ante el acoso sexual que puede manifestarse de diferentes formas y afectar a usuarios del transporte público, la Fiscalía General del Estado destacó la importancia de denunciar estos actos y hacer uso de los canales de atención disponibles para recibir acompañamiento. Para la dependencia estatal, es fundamental actuar de manera inmediata cuando se detecte una situación de acoso en el transporte público. Si una persona presencia una agresión, puede intervenir de forma segura mediante acciones de distracción, como realizar una pregunta a la víctima o cambiarse de lugar para romper la dinámica entre agresor y afectada. Recomienda también solicitar apoyo al conductor de la unidad o elementos de seguridad cercanos para que se atienda la problemática y se tomen medidas de protección. Cuando las condiciones se lo permitan y sin poner en riesgo la integridad de la víctima, es posible recopilar evidencias mediante fotografías o grabaciones discretas que ayuden a identificar al agresor, incluyendo rasgos físicos o datos del vehículo involucrado. El acoso sexual en el transporte público es una problemática que afecta a la seguridad y la movilidad de miles de personas. Conocer las distintas formas en que se manifiesta, saber cómo actuar ante una agresión y tener identificados los canales de denuncia puede contribuir a una respuesta más rápida para la atención de las víctimas. Hasta el siguiente comentario.
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2: Las 10 con 20 minutos.
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0: Las 10 con 30 minutos.
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17: Ante el acoso sexual que puede manifestarse de diferentes formas y afectar a usuarios del transporte público, la Fiscalía General del Estado destacó la importancia de denunciar estos actos y hacer uso de los canales de atención disponibles para recibir acompañamiento. Para la dependencia estatal, es fundamental actuar de manera inmediata cuando se detecte una situación de acoso en el transporte público. Si una persona presencia una agresión, puede intervenir de forma segura mediante acciones de distracción, como realizar una pregunta a la víctima o cambiarse de lugar para romper la dinámica entre agresor y afectada. Recomienda también solicitar apoyo al conductor de la unidad o elementos de seguridad cercanos para que se atienda la problemática y se tomen medidas de protección. Cuando las condiciones se lo permitan y sin poner en riesgo la integridad de la víctima, es posible recopilar evidencias mediante fotografías o grabaciones discretas que ayuden a identificar al agresor, incluyendo rasgos físicos o datos del vehículo involucrado. El acoso sexual en el transporte público es una problemática que afecta a la seguridad y la movilidad de miles de personas. Conocer las distintas formas en que se manifiesta, saber cómo actuar ante una agresión y tener identificados los canales de denuncia puede contribuir a una respuesta más rápida para la atención de las víctimas. Hasta el siguiente comentario.
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1: Las 10 con 43 minutos.
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2: Las 10 con 47 minutos.
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4: Ante el acoso sexual que puede manifestarse de diferentes formas y afectar a usuarios del transporte público, la Fiscalía General del Estado destacó la importancia de denunciar estos actos y hacer uso de los canales de atención disponibles para recibir acompañamiento. Para la dependencia estatal, es fundamental actuar de manera inmediata cuando se detecte una situación de acoso en el transporte público. Si una persona presencia una agresión, puede intervenir de forma segura mediante acciones de distracción, como realizar una pregunta a la víctima o cambiarse de lugar para romper la dinámica entre agresor y afectada. Recomienda también solicitar apoyo al conductor de la unidad o elementos de seguridad cercanos para que se atienda la problemática y se tomen medidas de protección. Cuando las condiciones se lo permitan y sin poner en riesgo la integridad de la víctima, es posible recopilar evidencias mediante fotografías o grabaciones discretas que ayuden a identificar al agresor, incluyendo rasgos físicos o datos del vehículo involucrado. El acoso sexual en el transporte público es una problemática que afecta a la seguridad y la movilidad de miles de personas. Conocer las distintas formas en que se manifiesta, saber cómo actuar ante una agresión y tener identificados los canales de denuncia puede contribuir a una respuesta más rápida para la atención de las víctimas. Hasta el siguiente comentario.
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0: 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Chequen esto.
1: Me compromete, compa. ¿Qué tal que si no me sale, chingón?
0: 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Usted es garantía.
1: Lo voy a hacer de todo corazón.

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1: Las 5 con 2 minutos.
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2: Las 5 con 24 minutos.
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1: Las 5 con 34 minutos.
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1: Las 6:03.
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0: 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Ya es hora. Dale para arriba tus mañanas con el gallo, el cocodrilo y el mamut. ¡Comenzamos! Esto es Arriba. Buenos días.
4: Muy buenos días, señoras y señores. Arrancamos, presentamos desde Tacubayita a la bella, talentoso cantante, carismático, pero sobre todo con un gran, gran sentido del humor, Alejandro Guzmán Cortés, el cocodrilo.
5: ¡Wow! Sí.
4: ¡Mua!
5: Buenos días.
4: Ya arrancamos, buenos días, contentotes. Este show te da para arriba, piden dedicada 5551668929. Comunícate ahora mismo 5551668929 para que te hagamos tu dedicada. Desde Guadalajarita la Bella llega con una voz privilegiada, con un gran corazón como el del Chapulín Colorado, pero nada que ver con don Roberto Gómez Bolaños, ¿eh?
6: El Chapulín Colorado.
4: Este sí es respetuoso, sí. En algún momento él ha tenido la oportunidad de cantar, lo ha logrado en karaokes internacionales. Llega el maestro Adrián, el mamut Padilla. ¿Qué ha habido, gordito? Buenos días. Ahorita que te presente el coquito y ahorita le doy.
5: Sí, mamuchín, permíteme. Y desde la Agrícola Oriental, un hombre carismático, sensual y sobre todo con grandes visiones a futuro. Su carisma se ha vuelto importante en la radio y en la televisión. Y por si fuera poco, su presencia y su esencia se hacen manifiestas siempre que buscas la diversión. Aquí está Luis Martínez, el gallo.
4: Buenos días, señoras y señores. Arrancamos. 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Al 55-51-668-92-9. Nos debes de mandar tus tres canciones favoritas, tu nombre completo, la foto de tu auto estéreo.
5: Sí.
4: 55-51-668-92-9. Y a la misma línea pides tu dedicada. Y hablando de dedicadas, nos vamos con la primera.
5: ¡Vámonos!
0: ¡Arriba con las dedicadas! ¡En la Qué Buena!
5: ¡En la Qué Buena!
4: ¡Vámonos!
5: ¡En la Qué Buena!
4: ¡Hola, mamuchín! ¡Hola, amor!
5: ¡Qué vida!
4: La dedicada es de Giovanni. Buenos días, Jovas.
7: Hola, buenos días.
4: Oye, le vamos a marcar a Carmen, es tu amiga, ¿verdad?
7: Sí, es mi amiga.
4: Va, Carmen, buenos días.
5: Sí, es mi amiga.
4: Oye, ¿qué te crees que no nos contesta Carmen? A ver, vamos a marcarle al aire a ver si logramos ahí poner la llamada.
5: Amiga.
4: Aunque sea que nos mande a la goma al aire, ¿no? A ver, vamos a intentarle.
5: ¿Será amiga, será novia o qué será?
4: Pues mira, le quiere dedicar la de Lo Tienes Todo de Julión. Quiero pensar que esto no se le dedica a una amiga.
5: Ah, ¿qué será, qué será?
4: O sea, yo a mi amiga le pongo la de...
5: Porque eres mi mejor amiga.
4: Y es que está la de Alejandro Sanz, amiga mía, habla de que tienen algo, ¿no?
5: Amiga mía.
4: Bésame un tiempo infinito.
5: Qué rico agarrarte.
4: Ay, No.
5: El
4: o sea,
5: coco,
4: sí, pero no.
5: Estaba yo pensando en un foco fundido.
4: Claro. O en un queso.
5: Ay, el queso fundido es bien sabroso.
4: Sí. A ver, vamos a ver si ya logramos conectar a Carmen.
5: Ay, ay, ay.
4: A ver si nos pueden poner ahí el bocinazo nada más para que nos mande la goma al aire. Estaría increíble.
8: Algo está pasando entre tu amiga y tú.
5: Pongas al aire los tonos, baby.
4: Sí, porque yo no conozco a su amiga.
8: No, me refiero a él y su amiga, porque
4: Okay.
8: Es muy raro que ya no nos quiera contestar la llamada.
4: ¿Estará con su novio?
5: Yo pensé que era la de ella y yo.
4: Ahí está.
5: Dos locos teniendo una aventura lastimada, por Dios.
4: Ahí está, ahí está, ahí está. ¿No?
8: Sale con tu mujer.
5: Baby, ¿me estás marcando a mí?
4: Ah. Ahí va, ahí va, ahí va. Vamos a ver si contesta Carmen, brother.
5: ¿Qué tranza con la Carmen?
4: Pues yo creo que ha de tener una persona a su lado que no le permite contestar.
5: O sea, sí, pero ¿qué tranza con la Carmen?
4: Pues se le perdió la cadenita.
5: Con el Cristo de Nazareno.
4: Que tú le regales.
5: Ah, no, si yo se la regalé, si va a haber bronca, ¿por qué no cuida lo que le doy?
4: Claro, vieja grosera.
5: Oye, mamuchito.
8: Mande usted, sí.
5: Ayer soñé contigo, papi.
8: Ahora. ¿Qué soñaste?
5: No te puedo decir, pero la verdad es que...
6: Es el servicio de buzón de voz.
4: Gordito, nos manda buzón.
5: Te ves muy cachetón de espalda.
8: Qué lástima.
4: Sobre el intro de la canción que le quieres dedicar, dile lo que tú quieras. Adelante, gordito.
7: Carmen, buenos días. Qué lástima que no hayas podido contestar. Esta canción no es, te la dedico no por otra cosa, es porque te gusta mucho, te conozco bien.
4: Y de ahí.
7: Eres una gran amiga. Y no se pudo hacer, fue tu cumpleaños el día viernes. Y pues por eso trataba de hacerte esta descarga. Entonces, pues quiero que sigamos siendo los grandes amigos que somos. Cuídate mucho y te quiero mucho también.
5: Ay, qué bonito eres, bebé.
4: Pues aquí está la rola y antes una última pregunta.
5: ¡Ustedes!
4: Y nosotros vamos
7: para arriba.
4: Bye. Son las 6:13.
0: 6:13.

0: banda, hoy llevamos una pausa, regresamos, prepárense. 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
2: Ya son las 6 de la mañana con 14 minutos, 6:14.
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1: Las 6:25.
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1: Vámonos con la siguiente dedicada.
2: Pero no es lo mismo, pa.
1: Comunícate al 5551-668-929. Venga, mi coquín. Venga, mi coquín.
3: Sí, señor. Hola, buenos días. Estoy buscando a alguien muy especial. Se llama mi amigo David.
4: ¿Qué ha habido?
3: Hola, mi David. ¿Cómo estás, papito?
4: ¿Qué onda, Coco? ¿Cómo estás?
3: Bien, gracias a Dios, mi rey. ¿Tú qué tal? ¿Cómo te pinta la mañana?
4: Aquí andamos chambeando también.
3: Cuéntamelo todo, mi David Q. ¿Dónde está la Jenny y por qué le vamos a su dedicada?
4: Ah, bueno, mira, pues esta personita especial hoy está cumpliendo un año más de vida.
3: Ajá, ¿qué es Jenny de ti, papito?
4: Es mi esposa.
3: Ok, qué bonito. Oh. ¿Tu esposita?
4: Así es.
3: Qué bonito. Y cuéntame más, entonces, ¿hoy cumpleaños?
4: Ajá, hoy cumpleañitos, mi amor hermoso, y pues quiero hacerle este detallito con ustedes.
3: Eso, me encanta, me encanta, me encanta, me encanta. Hagámoslo más que autorizado, papi. Pues nada más la pregunta es, ¿está por aquí? Hola, Jenny.
5: Hola, buenos días.
3: ¿Cómo estás, muñeca? Buenos días. Hablamos de la Qué Buena del show. ¡Qué va!
1: ¡Arriba! ¡Wow! Jenny, la gente está muy loca.
3: Hola, mi Jenny. Cuéntamelo todo. ¿Cómo te va?
5: Bien, despertando.
6: Hoy está sí, bien se, dormidita.
3: Si te oyes bien modorra, mamacita. ¿Dónde andabas? ¿Haciendo qué? ¿Qué estabas soñando? ¿Tenías un sueño aventurero? ¿Sentías que tenías que salvar misiones para poder salir adelante de tu sueño? Dime la verdad, queremos saberlo todo. Jenny, ¿cuándo es tu cumple?
5: ¿Mandé?
3: ¿Cuándo es tu cumpleaños?
5: Hoy es mi cumpleaños.
3: Hoy es tu cumpleaños.
1: Trajeron regalos.
3: Pues déjanos desearte muchísimas, pero bien hartísimas.
7: ¡Felicidades!

0: cierto, Jenny.
1: Pero luego te digo de la Jenny de qué. ¡Ay, Dios! Felicidades, Jenny. Pero luego te digo de la Jenny de qué. Pero luego te digo de la Jenny de qué. Ya deja de regresar el cassette, que si no...
0: Me encanta regresar la...
1: Ok. Jenny, aquí está David y está dedicada...
0: ¡Es para ti!
1: ¡Adelante, David!
0: Mañani, mañani.
2: Hola, Cuisilla hermosa.
3: Hola, Cuisilla.
2: ¿Cómo estás?
1: ¿Es de la banda Cuisilla?
3: Dormida.
1: Dijo hola, Cuisilla.
2: Bueno, ya despertándote desde la madrugada, como cada año en tu cumple, Cuisilla.
3: Muchas gracias.
2: Quiero que te la pases muy bien, muy bonito, que aunque tengas que ir a chambear, pues ni modo. Me pásatela bien. Te mando un abrazo bien fuerte.
1: ¿En qué trabajas?
2: Los cachetes. Trabajamos aquí en... No,
1: le pregunto al gallo, permíteme. Gallo, ¿en qué trabajas?
0: Pues honestamente yo estoy en la radio, hago tele, luego redes sociales.
1: Qué bonito.
0: Y ya de ahí ya. Yeah. Yeah, yeah, yeah.
1: Pero luego te digo de la Jenny de qué. ¡Ah! Ya, deténganse, deténganse.
0: Qué bonito, Jenny. La verdad es de que la llamada es para decirte que...
1: La llamada es para decirte...
0: Si un día se pone feo...
1: ¡Yo te lo hago bonito!
0: No, que honestamente, la verdad es de que David está muy enamorado de ti. Él quiere decirte lo mucho que te ama. En toda la cadena internacional de La Qué Buena, que son 76 estaciones que enlazan nuestra señal, espantando su ganado, mija, ¿eh? O sea, eso también es otra cosa.
1: Tómalo en cuenta, sí.
0: No cualquiera se atreve a espantar su ganado.
1: Hay como 400 mujeres, eso sí, horribles todas, porque pues velo a él.
4: No todas son feas.
1: Pero sí, todas.
4: Hay dos que tres que sí aguantan.
1: No, perdóname, pero la neta es que nos quedamos con la Jenny porque es la única hermosa que nos tocó.
0: Claro. Okay.
1: Pero de allí en fuera puro esperpento. Imagínate, la más guapa de las otras. ¿Se parece al Baby Mix?
0: Claro. Con peluca. Bueno, Jenny, ¿tú qué tienes que decirle a David?
3: Ay, pues muchas gracias por el detalle. Aunque sea muy temprano, pero muchísimas gracias.
1: Más respeto.
4: Pues si quieres cambiamos el programa de horario para que estés más cómoda, lo podemos hacer como a las 4 de la tarde.
1: Ah, ya también no sea cínico, Adrián.
3: Okay.
0: O también dile a David que ya te saque de trabajar, mi amor. Esa sería.
2: No quiere, no quiere.
3: Ay, no.
0: Ya.
1: Ni puedes, menso, que le haces el cuento.
0: Ahora sí que ya manténla pa' no chambear. Ya pa' que ella se quede en casa y
4: claro, atendiendo a los niños, atendiendo las cosas de los quehaceres domésticos,
1: claro.
4: Y tú chambeando.
1: Más respeto.
0: Pero bueno, ¿qué canción se van a dedicar?
2: Bueno, mira, antes que nada quisiera ver, Gallito, ¿puedes leerle el poema que te mandé en la madrugada, por favor?
0: Claro, si me presenta el maestro Adrián Padilla, yo...
4: Señoras y señores, con ustedes el dramaturgo de Iztapaluquita la Bella, el buen Gallito Martínez, con un poema titulado Jenny, Jenny, ya no quiero trabajar, pero por favor manténme pa' pasearte por el bulevar. ¡Adelante!
0: Jenny, Jenny, ya no quiero trabajar. Y por favor manténme para pasear todo el día en todo lugar. Y es que sabes que contigo yo me la paso bien a todo dar. Y si tú quieres, al rato nos vamos al cine o nos vamos por un helado. Pero yo quiero que por favor siempre te mantengas a mi lado. Y es que de veras que cada que yo te beso, siempre me pongo tieso.
1: Cada vez que te
0: y quiero que sepas que yo en el mundo jamás te cambiaría. Y por favorcito, al ratito, quiero verte todo el día.
1: No, yo pensé que ahí vamos a la pulquería.
0: También podría quedar, pero la cambié porque no son borrachos.
4: ¡Magnánimo!
0: ¡Wow!
4: ¡Increíble!
0: Ahora sí, ¿qué canción se van a dedicar, guapos?
4: Pues no sé si el Coco me quiera dedicar algo, ¿verdad?
1: Te dedico un
4: poco. Yo le dedico la de Tenemos algo.
0: No, ustedes no, ustedes no.
4: Pues dijiste guapos.
0: Jenny, o sea, Jenny y David.
4: Guapa y guapo, ok.
0: Yes, my friend.
2: Ah, bueno.
0: ¿Cuál va a ser?
2: La de Feliz Cumpleaños del grupo Duelo, mi amor, pásatela muy bien.
1: Ay, qué buena rola.
0: Va.
1: Pero luego te digo de la Jenny, ¿de qué?
0: Aquí está su rola y antes una última pregunta.
1: ¡Ustedes!
4: ¡Y nosotros vamos!
2: Para arriba.
1: David, te quiero. Jenny, te quiero. Sean felices, morros. Dios los bendiga mucho.
3: Gracias.
0: Son...
4: ahorita las 6:34.
1: Novios, pero él no la puede...
0: Jenny, pásala increíble, hermosa.

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1: Son las 6:40.
0: 6:40 minutos. Vámonos para arriba. Pide tu dedicada al 5551-668-929.
1: Es nuestra multilínea 5551-668-929.
2: ¡Halo!

0: Llegó el momento de hacer una pausita, ya regresamos. Quédate con nosotros, estamos en vivo en...
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2: Ya son las 6 de la mañana con 43 minutos.
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2: Las 6:53.
3: ¡La qué buena!
4: Felicidades. Que
5: estoy muy orgulloso de ella.
3: Ya me imagino que tienes el alma henchida de gozo.
6: ¡Qué henchido, mi niño!
5: Sí.
3: Oye, te felicitamos, Karime. Eres un ejemplo de superación, de echarle ganas, de sobresalir en este medio cada vez más competido, que son los estudios académicos. Y nosotros te acompañamos, tus tíos o tus tías, como lo dijo el Coquín. Hay una rola que tu padre te quiere dedicar, pero no sé si quieras agradecerle antes.
7: Sí, muchas gracias,
3: tío. Claro. Sepárate un poquito del teléfono porque no te alcanzamos a entender muy bien lo que dijiste. O sea que,
6: si quieres ser... Hablas como doctora, escribe.
3: Ándale. Eso iba a decir. La letra de los doctores se manifestó en tu voz.
7: ¿Ahí lo escuchan bien?
6: Ahí mejor. Ándale.
8: Ahí mero.
7: Ah, ok. No, pues papá, gracias, gracias por todo lo que me das, gracias por mi papá, y pues muchas, te amo mucho.
5: Gracias. Coquito, antes de que le digamos la canción, ¿crees que le puedes dedicar el poema que te mandé desde antier?
6: Claro, si me presenta el mamuchino Padillo Chino, yo.
3: Señoras y señores, con ustedes el dramaturgo de Tacubayita la Bella, Alejandro Guzmán el Cocodrilo, con este lindo poema titulado Karime. Eres la doctora de mi corazón. Adelante.
6: Karime, eres la doctora de mi corazón. Si no agarras cardiología, voy a perder la razón. Para mí es muy importante que sepas lo orgulloso que estoy de ti. Porque soy tu padre, porque me generas frenesí. Aún recuerdo cuando naciste, eras una niña muy pequeña. Y como a los 2 años, se te escurrían los moquitos por la nariz. Siempre andabas chamagosa, despeinada, llena de tierra, pero yo siempre te quise así. Después creciste un poco y cumpliste tus primeros 12 años. No cambiaron los mocos, pero sí cambiaron otros aspectos y otros daños. ¡Rompiste la sala! ¡Quemaste el árbol del patio! Pero siempre fuimos felices, haciendo lo que sabemos hacer en esta familia. Amarnos, querernos, respetarnos... y pesar lo que una boa. Nena, serás doctora gracias a la venta de la barbacoa.
9: ¡Wow, maestro Alejandro! Anda con todo, ¿eh? Y ahora sí, ¿qué canción se van a dedicar?
5: Le voy a dedicar una canción que le gusta mucho y que cada vez que vamos a una fiesta la bailamos. Se llama Amor Regresa Ya, de Grupo Cual.
6: ¡Órale! Oye, pero la versión con acordeón.
5: Okay. ¿Con acordeón?
6: Sí, la de Regresa Ya de Grupo Cual. Hay una versión que tiene la bandera, creo que de Puerto Rico, y tiene el Grupo Cual de colores. Esa es la chida.
5: La que tú le quieres dedicar, mi Coquito.
6: Papito, créemelo. Gracias. Mi niña, créemelo que te va a gustar muchísimo, porque valdrá muchísimo la pena. Dale, dale.
9: ¿Qué dice el remix que cuál?
3: Sí, dice el remix que está pariendo chayotes.
6: ¿Cuál? Ah, no está, ya, ponte la que quieras.
9: La tenemos,
6: no,
9: con los Askis.
6: ¡Ay!
9: ¡No! ¡Ah, esa no es!
3: ¡El grupo!
6: ¡No, ya vas muy abajo! ¡No, déjala, yo!
3: Amor, regresa ya, aquí está, pero viene acompañada de una última pregunta.
9: ¡Ustedes!
3: ¡Y nosotros vamos!
5: ¡Arriba!
9: ¡Con la que buena!
5: ¡Buena!
9: ¡Un abrazote, guapo!
3: Corrió a ver si estaba la versión que él quiere, ¿verdad?
5: Hasta luego, gracias,
9: sí,
5: muchachos.
9: Vamos a poner la versión con Urban Cumbia. Les mandamos un beso.
5: Venga, la que ustedes le quieren dedicar.
6: Oye, sí, no es mala idea. La 6:57 ya la encontré. Nena, feliz cumpleaños.
10: Te prometo.
6: Papito, sean felices. Esta es la versión chida, la del acordeón. Trépala y donde quiera que esté aquel, ¿en cuál cielo te preguntas?
9: Claro.
6: Abrazo grande, grupo cuál.
9: Porque es aquel y no Raquel, ¿eh?
6: ¡Yeah!

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1: Son las 7:01.
2: 7:01.

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1: Son las 7:08, México.
0: Efectivamente, 7:08. Estamos para arriba, con dedicadas, con ganalana, con muchas sorpresas para ti.
1: Viene el minuto del saludo. Manda tu nota de audio al 5551-668-929. Saluda a quien tú quieras aquí en La Qué Buena. Nota

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1: Y arriba yo, mi papá,
2: la chona y la que buena, y la que buena, y la que buena, y la que buena. Vámonos con el minuto del saludo, manda tu nota de audio, es tu momento. Dinos, ¿a quién le quieres mandar saluditos aquí en la radio, en la que buena, en cadena nacional?
3: En la que buena,
4: Échale.
2: Bueno.
4: Échale, baby.
5: Buen día, mis hijos de la mañana. Me pueden mandar un saludo para mi tío Daniel Gutiérrez, mi tanquecito de 10. Y para Agustín Olasco, el Chupas, para Tacos Ejizado, el Padrino 2.
4: Mi tanquecito
5: para
4: el odio, de 10.
5: Los quiero.
4: A estar chaparrito y gordito.
6: Se panique, se pasa adelante.
4: Oh, el tanquecito de 10. Sí, me lo imagino así, gordito y boloncho y chaparrito.
7: Mañana, soy Ivonne Caro Medina de Atizapán de Zaragoza y quiero mandarles un gran saludo a todos mis hermosos animales. Que Dios me los bendiga, hermosos. Gracias por tanta felicidad que nos brindan.
6: Al contrario, doña Lucha, le mandamos un abrazo a usted.
4: Bola de animales.
6: A ver si nos puede preparar un licuadito de papá Antonio, sería muy bueno.
2: Échale otro.
8: Muy buenos días, un saludo para todos los chirimiquis de Strateg, de parte del Koski, el Consen y el Johnny. Aquí suena la que buena 92.9.
2: Eso, mi rey, un abrazo.
4: ¿Los chirimiquis serán como los monquiquis?
6: No, los chirimiquis, Adrián, son una cultura étnica mexicana que son del Estado de México, muy cerca de Tepoztlán.
4: Claro.
6: Todavía el año pasado tuve la fortuna de acompañarlos a ellos en una de sus fiestas anuales.
2: Claro.
6: Y aún hay más de 7 millones de chirimiquis en todo lo que es el Estado de México que hablan inclusive el dialecto. Les mando un gran abrazo.
2: Te tomo si alguien te dice que le hagas un masaje.
6: No, la neta, no sé.
2: Échale otro.
4: Oye, sí te la creí. Ya que dijiste que eran 7 millones, dije, sí, te la bañaste. Es casi la población total de Guadalajara. Tendrían que ser puro chirimiquis en Jalisco.
2: Échale, chirimiqui. Venga,
4: siguiente.
9: Hola, hola, hola, ¿qué tal, hijos de la mañana? A ver si nos pueden mandar un saludito aquí a los castigados que estamos aquí trabajando en los tacos de guisado en el Metro La Raza. Especialmente para el Roy Roy, para el Grillo, para el Huesito. O sea, aquí suena la que buena, la 92.9.
6: Papito Roy, papito Grillo, papito Huesitos. Mira, ponte 20 tacos. Manda una Didi Moto para acá, para Tlalpan 3000. Manda de almorzar, manda 4 cucas.
4: Ya ni te voy a creer si realmente existen esos taqueros después de lo que dijiste de los chirimiquis.
2: Ay, padre.
4: La neta.
2: Échale otro.
10: Hola, buenos días, hijos de la mañana. El saludo que mando es para la chava de la estación de gas LP de Axapusco. Que tengan un buen día.
4: Ahí estuve y repartimos 3 camiones llenos. Oye, de cilindros.
6: El Axapusco es un beso, ¿no?
4: No, es el Ósculo.
6: Ah,
2: ahora.
6: Ah, no, sí. Ya me acordé. El Axapusco es un lugar donde hay playa.
2: Ya, échale.
11: Buenos días, hijos de la mañana. Aquí desde Tlajomulco de Zúñiga, Jalisco, del taller de costura. Quiero mandarle un saludo al encargado Luis Ornelas y a todo mi equipo de trabajo. Bonito día. Aquí suena la que buena.
4: El tlajomulco es un pan que va relleno de cajeta, pero arriba lleva como arroz con leche.
6: Yo sí soy creíble, pero tu reputación te antecede, no puedes evitarlo.
2: Este fue
4: el minuto del saludo.
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2: Oye, tenemos un tanque lleno de gasolina aquí en Pa' Arriba, ¡gánatelo! 3 canciones favoritas, nombre completo y foto de tu autoestéreo lo mandas al WhatsApp de...
4: Son en las 7:16.
6: No te creo, quién sabe qué hora sean de veras.
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2: Las 7 de la mañana con 30 minutos. 7:30.
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1: Hola, Chumpollo, buenos días.
2: Buenos días, que se vayan reportando los chavitos al 5551-668-929.
1: ¿Para que jueguen por dinero para su lunch?
2: Por dinerito para su lunch.
1: Repórtete 5551-668-929.
2: ¡Súbele!

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1: ¡Uy!
2: Ya. Para que se ganen hasta 300 pesos para que se compren lo que quieran. Marquen al 5551-668-929.
1: Primero vamos a regalar el dinero y ahorita la mencionamos lo que tú quieras, me creo, baby Mets. ¡Bueno!
2: ¡Hola!
3: ¡Prende!
1: ¡Eh!
2: ¿Quién dice que prende? Hola, buenos días, ¿quién habla?
3: Paloma.
2: Hola, Paloma, ¿de dónde nos llamas?
3: De San Luis Potosí.
2: Saludo grande para toda la gente de la que buena de San Luis Potosí. Oye, ¿cuántos años tienes, Paloma?
3: 8.
2: ¿Y en qué año vas?
3: 3.
2: Pues entonces, por tercer año, Paloma, 50 pesos te va a regalar Chumpollo si le contestas correctamente.
1: Por tus primeros 50 pesos, dime, por favor.
2: Por favor.
3: Por favor.
1: Dime, ahí te lo voy a poner bien facilita. Dime cuándo se celebra el Día de la Bandera.
0: 5.
3: El 4 de febrero.
0: 4.
3: 14.
0: 3.
4: 24.
0: 1.
2: Ya dijo 24.
1: ¡Ah!
2: ¡Sí!
0: ¡Felicidades!
2: Muy bien, Paloma. Te tardaste poquito, pero lo lograste en el tiempo indicado. Tienes 50 pesos para tu lunch. Vas por 100 o ahí te quedas.
3: Voy por 100.
2: Ok, por 100 pesos, pon muchísima atención, es de asociación. Si yo te digo árboles, pasto, matorrales, andadores, tabiques, adoquines en el piso, bancas, botes de basura, lagos, flores exóticas y muchos puestos, ¿a qué me refiero?
0: 5.
3: Construcción.
2: ¡Sí! ¡A una construcción! ¡Felicidades! ¿Te pasa, Chumpollo?
1: Ahí te va, ahí te va. Dime, por favor.
2: Por favor.
1: Dime, por favor. Allá. Dime cuándo se celebra la Batalla de Puebla.
3: 15 de septiembre. No.
0: 4.
3: 5 de mayo.
0: 3. ¡Felicidades!
2: Sí, estupendo, Paloma. Lleva 150. ¿Vas por 200 o ahí te quedas?
1: Muy bien.
3: Voy por 200.
2: Por 200 pesos la pregunta es de matemáticas. ¿Lista? 5 más 5 por 3 menos 5.
0: 5. 4. 3. 2. 1.
2: Chin, Paloma, ya perdiste el comodín. Te voy a dar más tiempo, ¿sí? Pero antes sí, piensa bien la respuesta. La pregunta es 5 más 5. Por 3 menos 10. ¿Lista?
3: Sería
2: 5 más 5.
3: 20.
2: ¡Sí! ¡Estupendo! ¡Muy bien!
0: ¡Felicidades!
2: ¿Vas por 250 o ahí te quedas?
3: Voy por 250.
2: ¿Qué pasa, Chumpollo?
1: Por 250, dime, por favor.
2: Por favor.
3: Por favor.
1: Dime un personaje de la Independencia de México.
3: Benito Juárez.
0: 5.
3: No.
0: 4. 3.
3: Hidalgo.
0: 2.
1: ¡Ah!
0: ¡Felicidades!
2: Ya llevas 250, vas por los 300 o ahí te quedas.
3: Voy por los 300.
2: Por los 300 pesos tienes que completar la frase. ¿Estás lista? Mamá, papá, no le ayuden. Lo que tú creas que dice la frase, la completas. ¿Estás lista, Paloma?
3: Sí.
2: Estupendo. Pon atención. Es una frase de canción. Y la frase dice así. Tú la completas. Nunca imaginé ojos así como los que...
3: me miran a mí.
2: ¿Como los que me miran a mí? ¡Perfecto! Paloma podría ser una gran compositora de canciones.
1: ¡Muy bien! Palomita, no nos cuelgues, ya te llevas tu dinerito para tu lunch, ¿ok?
3: Sí.
1: 300 pesotes para ti. Oye, Pupi.
2: Sí. sí.
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1: Esto es Pa' Arriba.
2: Vámonos.
1: Bueno, así le decimos, cuídense bien, ahorita retachamos, ¿eh?
2: El recreo estuvo muy cortito, ¿eh?
1: Sí, aquí en Pa' Arriba.
2: Adiósito.
4: La temperatura.
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1: Las 7 con 54 minutos.
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3: Son
2: 7:54.

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1: ¿Qué hora son, mamuchín?
2: Las 7 de la mañana con 57 minutos, mi querido gallito.
1: Vamos para arriba.

0: Lana Lana.
1: Billete, papá, billete.
2: Billete, papá, billete, el que te
3: billete, vamos a papá, aquí, billete. Bueno, por jugar en
2: Lana Lana. ¿Quieres participar? Marca 5551-668-929. Estamos esperando concursante para que nos rifemos un tirante con tu conocimiento musical, cultura general y todo lo demás. Marca 5551-668-929. Estamos esperando tu llamada. Ahí tengo línea abierta. Bueno. Bueno.
4: Hola, buenos días.
2: Hola, mi rey, buenos días. ¿Cómo te llamas?
4: Me llamo Juan.
2: Mi querido Juan, ¿estás listo para jugar?
4: Sí, claro que sí.
2: Vamos a jugar por tus primeros 100 pesos. El Mamut Padilla te tiene tu primera pregunta. Ponte abusado, mijo, ¿eh?
3: Mi vida, por 100 pesitos, dime.
2: No la vayas a regar.
3: ¿Contra quién se enfrenta México en su próximo partido del Mundial?
4: México va 5. La República de Corea.
3: 4. ¿Corea de dónde?
4: Corea del Sur. 3.
3: ¡Es correcto!
2: Oye, ¿a poco vino el Mundial Corea del Norte?
3: No, pero de
2: está,
3: todos
2: viejo
3: modos
2: payaso,
3: tiene que decir
2: correctamente
3: todo.
2: Ay, chal, andas muy mal, de veras, qué vergüenza.
3: 100 pesotes, carnal, y no has perdido como de infelicidades.
2: Venga, carnal, vas por más. ¿Quieres 200 pesos?
4: Vamos por 200.
2: Por 200 pesos te paso el gallufi. Martín Nufi.
5: Mi rey, te doy una palabra, me cantas una canción donde venga esa palabra. ¿La quieres fácil o difícil?
4: Gallito bebé, pónmela fácil.
5: Amor, dímela cantando con la palabra. Tú.
0: 5, 4.
3: Tu rey. 3. 2.
4: Y tú que solo pensabas. 1.

0: Nos pusiste muy nerviosos, pero muy
1: papazón
0: bien.
1: De melón.
0: ¡Ay, papazón de melón!
2: Vamos por la siguiente, vamos por
0: me
2: la
0: encantó,
2: siguiente.
0: Me encantó. Papito, vas por 300 entonces, aún conservas comodín.
2: Vamos por 300,
0: hijo. Póngase abusado entonces, mi rey. Por 300 pesos, tienes que decirme cómo se llama y quién la canta. ¡Adivina la canción!
3: Te perdiste.
4: 5.
1: ¡Abusado!
4: ¡Uno!
2: ¿La arrolladora?
0: Oh. Híjole, papito.
1: Ya perdiste okay, comodín.
0: Perdiste el comodín. ¿Quieres más tiempo o quieres otra rola? Yo te recomendaría más tiempo porque creo que sí te la sabes. Nada más que te pusiste nervioso. Como tú me digas.
2: Otra rola porque no leyo.
0: Es si es en peligro de extinción, la canta Memo Garza. Y si la canta Memo Garza, ¿estaba en qué banda?
2: No ubico por nombre.
0: La adictiva, papá. La adictiva. Pero no te preocupes, vas por 300. Este es tu comodín. Tienes que decirme cómo se llama y quién la canta. ¡Adivina la canción!
3: El que te comes las uñas y le das mi vuelta.
4: Cinco.
3: Lo que esperabas, porque no te cuentas.
0: Está bien, papá. ¿Cómo?
2: ¿El ruido de tus zapatos?
0: Uno. Ajá, ¿quién la canta?
2: ¿Adictiva?
0: ¡No! ¡Hola, cierra la arrolladora! ¡Ay, compadre!
1: ¡Ay, hermano!
0: Tengo a este y al bruto.

0: Hermanito, nomás era intercambiar el nombre de las bandas si hubieras ganado. Pero bueno, papacito, suerte para la próxima.
1: Pero bueno, no te preocupes, sabemos que fueron los nervios. Comunícate otra vez, puedes jugar todas las veces que quieras, ¿vale?
0: Ya está, okay.
2: Sí, está bien.
1: Cámara, si no
0: las
1: quieres,
0: 8
1: no.
0: Con 4 minutos.
1: 8-4. Cámara, si quieres, cuélgame, desgraciado.

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1: Oigan, ya viene la hierba. Digan de qué la quieren. 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
2: Que llamen ya y nos digan de qué quieren su hierba.
3: Y ya son las 8 de la mañana con 8 minutos y te la canto.

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2: ¿De qué va a ser la hierba? Tú te grabas y nos mandas un mensaje de audio al WhatsApp de La Qué Buena, 5551668929, y nos comentas de qué quieres que sea tu hierba.
3: Entendido, vamos a ver a quién tenemos en la línea. Bueno.
4: Hola, hijos de la mañana. Quiero la hierba se movía, de que mi mamá me despertó para ir por la leche y yo ahí descansaba.
3: Ok.

0: sabroso.
1: Buenos días, hijos de la mañana, les hablo Juanito Escarcha. El tema de hoy sería Doña Mari, ya es suegra de toda cocina Patilú.
0: Doña Mari es

0: mañana, por favor, me pueden poner una hierba se movía con el tema referente al mundial. Y aquí suena la que buena.
1: Referente del mundial.

0: bailar. ¡Ay!
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1: Bye.
0: Tiempo de corte comercial y regresamos de volada. Tremenda hierba. Para ti que eres tempranero, te queremos muchísimo. Márcanos 55-516-6829. Estamos para atenderte.
1: Son
4: Alan y el Vampé.
5: ¿Ah? Las 8:15. 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

0: banda andamos al tiro, oiga.
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1: Las 8 con 29 minutos.
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3: No, solamente la de 21. De acuerdo, la tengo apuntadita. Sintoniza la Qué Buena a partir de ahora. En los próximos 15 minutos sale.
4: Vale.
3: Suerte. Bye, Mica. Una llamadita más. Bueno, buenos días. ¿Quién habla?
5: ¿Quién habla?
6: Bueno.
3: Sí, ¿quién habla?
2: Los sajones.
6: Habla Manuel.
3: Noel, ¿tú de quién quieres canción de los 21 Pilots también?
6: No, yo quiero participar en el Gana Lana,
3: va, papito, vaya, dijo. Entonces, vamos a empezar con 100 pesos, te pasa el mamuchito.
2: Mi vida, ¿tú en español o en inglés? ¿Cómo la quieres?
6: Español.
2: Muy bien, English. Andamos muy anglosajones el día de hoy.
3: Manchimba.
2: Por 100 pesitos, dime cuántos goles metió Messi en su debut. Adelante.
6: 5. 3 goles.
2: 4. ¡Efectivamente!
3: Andaba perdiendo el aliento.
2: Dice, ¿sabes qué pasó, Pedrito? El señor Haaland metió 2. Mbappé metió 2, pero llegó papá Messi y digo, ahí les van 3. Para que vean cómo está el rollo. Y a ver cómo le va Ronaldo al rato, ¿eh? Agua, le dejó la vara bien. Muy alta. Le dejó la vara muy alta a Messi. Pero
3: seguramente
2: bueno.
3: Bien, porque yo le di algunos consejos.
2: Ok, perfecto.
3: Listo, carnal, tiene 100 conservas como Dimbas por 200, ¿o ahí te quedas?
6: Vamos por 200.
3: Ok, te pasa el gallufi, Martinufi.
7: Ahí te va, facilito, gordito, facilito, ¿ok? Te doy una palabra, me cantas una canción donde venga esa palabra. ¿La quieres fácil o difícil?
6: Fácil, por favor.
7: A ver. Pídelo como debe de ser. Gallito bebé, pónmela fácil, ¿ok? 1, 2, 3.
6: Gallito bebé, pónmela fácil.
7: Amor. Ahí te va, dímela cantando con la palabra... ¡Lobo!
0: 5.
6: Cae la noche y amanece en París.
0: 3.
6: En un 2, día en que todo 1. Ocurrió.
2: Pero no la cantaste antes de que fueran los 5 segundos, carnal.
7: Tú tienes que cantar la palabra justo.
2: Pudiste haber dicho indicado. Sorprendido, espiando el obuesa, bofeando.
3: No te preocupes, hermano, perdiste el comodín. Pero te podemos dar más tiempo y te puedes cantar directamente esa parte, ¿lo quieres?
6: Sí.
3: Ok, dale más tiempo, baby, ahora.
6: Sorprendido, espiando 4. El obuesa, apoyando, sí.
3: Así no va.
0: 1.
6: Ahí está.
3: Así no va, sorprendido, ¿qué?
6: Espiando.
3: Ah, ya lo dijo bien. Ok, sigamos con

0: también estaba la del lobo domesticado.
1: Un lobo domesticado.
2: O la de Miguel Bosé, como un lobo, voy detrás de ti, paso a paso, voy detrás de ti.
1: Pues sí, te fuiste muy atrás, pero bueno. Perfecto, llevas 200, vas por 300, hoy te quedas, ya no tienes, como dije.
3: Papi, hay 200.
1: ¿Cómo?
3: ¿Qué? ¿Por 200.
1: Qué? ¿Con 200 pesos?
3: Sí.
1: Ve por 300, pa.
3: Lo van a tumbar.
1: O sea, papi, ni los pasajes de venir a radio por tu dinero.
2: Sigue, adivina la canción.
1: Y es de 300, es muy fácil. Si fuera de 600, yo te diría, ok, cámara, piensa.
2: Te vamos a tirar paro para que ganes, carnal.
1: No
3: dale,
1: creo.
3: Dale, los 300.
1: ¿Sí va o no va?
2: Ya va, dijo que sí.
1: Ah, no. Perfecto.
4: ¡Ay, qué fácil!
1: Tienes que decirme cómo se llama y quién la canta. Adivina la canción.
5: Compa, me cayó un ángel del cielo, no tiene valor.
6: 5, 4.
1: Es un clásico.
3: El pedo ya
1: me chingaste. Es Junior H y marca registrada es el rescate. Te pasaste.
0: Bueno, gordito, te mandamos un besote.
3: En tu casa la conoce.
1: Sí, no, en mi casa. La que buena.
0: Sí, es de las más virales, papito. Te mandamos un beso.
1: De vida.
0: Son las 8:33.
2: 8:33 minutos.

0: Urbana.
1: Son las 8:35.
0: 8:35 minutos. Vamos para arriba con la que buena.

0: billete, papá, billete.
1: Vamos a seguir jugando. Hay más dinero en la que buena. ¿Lo quieres ganar? Me late. Hagámoslo ahora mismo. Bueno, buenos días. ¿Quién habla?
2: Habla Hop Grajales.
1: ¿Ah?
2: Hop Grajales.
1: ¿Te llamas Hop?
2: Hop.
1: ¿Cómo se pronuncia? Digo, ¿cómo se escribe? Mejor
2: de. Como trabajo en inglés.
1: Ah, te llamas Hop, o sea, Job. De acuerdo, Job. Tengo. J-O-B. Hop. Bienvenido, vas por tus primeros 100 pesos, papi. Te paso al mamuchito, ponte abusado. Que las preguntas no estén tan difíciles como tu nombre.
3: Gracias. Mi querido amigo, por 100 pesitos, dime, ¿quién es el máximo goleador en mundiales?
2: Cinco, es Lionel Messi, cuatro, y Klose de Alemania.
3: Es correcto, empatados con 16. ¡Muy bien, papá!
1: Van, ya tienes 100 pesotes, vas por 200 o ahí te queda.
2: Vamos por 200.
1: ¿Qué pasó el gallo?
0: Gordito, te doy una palabra, me cantas una canción donde venga esa palabra. ¿La quieres fácil o difícil?
2: Rayito, bebé, pónmela súper fácil, por favor.
0: Amor. Dímela cantando con la palabra. Besos.
4: Cinco.
0: Besos.
4: Cuatro.
2: De los besos que te di,
4: dos.
2: ¿A cuál de todos te echas más de menos?
3: Es correcto.
1: ¡Felicidades! Va. Ya llevas 200. ¿Vas por 300 o ahí te quedas?
2: Voy por 300.
1: Papito, por 300 pesos tienes que decirme cómo se llama y quién la canta. Adivina la canción.
0: Coquito. Coquito, bebé.
1: No, yo no. Adelante.

0: Pito, no me digas eso. Carnal, no me digas eso. Es de las más fáciles del mundo mundial. ¿Quieres? ¿Quieres este? ¿Quieres más tiempo o quieres otra rola?
1: Otra rola, por favor.
0: ¿Otra rola? Bueno, mi rey era la de Shot de la banda Tierra Sagrada, pero muy popular. Pero bueno, otra, ¿va? Tienes que decirme okay. Cómo se llama y quién la canta. Adivina la canción.
2: Y tú que solo inventabas buscar.
1: Ya, Julián Álvarez.
0: Ajá.
1: Y tú.
0: No, nada más tres, canta él.
2: ¡Ah!
0: ¡Sí!
2: ¡Ay, sí!
0: Muñeco, ya traes 300. Ya no tienes cómo ir. Va. Póngase la pilota para ir por 400. Es pregunta del mamut. Seguramente será futbolera y creo que sí te la sabes. ¿Juegas?
1: Voy.
0: Venga, mamuchito.
3: Mi vida, dime cuántos goles lleva Gillian Mbappé en este campeonato.
4: 5.
1: 2.
4: 4.
3: ¡Es correcto! Muchachito, ya llegaste a los 400 pepinos.
0: 400 pepinos del águila. Ahora, hermano, vas por 500, es el gallufi y es dímela cantando.
1: No, me quedo con 400.
0: Papi, nada más te tienes que decir.
5: Ándale, amor.
0: Y te la pone muy fácil.
1: Bueno, vamos por 500.
0: Venga, va. Por 500 pesos. Va por la mano, mi carnal.
5: Amor, ¿facilito o dificilito?
1: Gallito bebé precioso, pónmela súper fácil, por favor.
3: Creo que te has equivocado, mi niño.
5: Dímela cantando con la palabra calor.
4: Cinco,
5: calor.
4: Cuatro.
1: Qué calor.
4: Tres.
1: Que tengo yo. Qué calor.
4: Dos,
1: qué calor. Qué calor.
4: Uno.
0: La mano, vas por 600 conmigo.
1: Oh, Coquito, ahí me quedo con 500.
0: Venga, 700 conmigo.
3: Beat it.
1: Coquito, me quedo con 500.
0: Venga, 800 conmigo.
3: Beat it.
1: No, Coquito, me quedo con 500.
0: Vas por 1000 varos.
3: Vete, vete.
1: No, Coquito, me quedo con 500.
0: 1500.
1: Me quedo con 500.
0: 2100. Ni un peso más.
1: No, Coquito, me quedo con 500.
0: Ok, va, 3000 varos. Ni un peso más.
1: Me quedo con 500.
0: Rayo. Ganador de
3: 500.
0: Pero que conste que rechazó 3100 pesos, ¿ya?
3: ¿No? Pues le ibas a poner una de Frank Sinatra.
0: Ah, no, pues sí, es de 3100 y mo que le. Era de Alejandro Fernández que le iba a poner. Mira, pónsela, baby.
3: A ver si hubiera, el hubiera no existe, pero bueno.
0: Era esa.
3: ¿Sí te la sabías o no?
0: Era la del no. Monstruo. Mira.
1: Era la del monstruo, perdón, nomás.
0: No estaba fácil, pero era de 3100.
5: Claro.
0: Felicidades por tus 500, no nos cuelgues. Tomamos tus datos, qué bárbaro.
5: Felicidades, donde, mi rey. ¿Mandé?
3: Ahí es donde pone a prueba que es más importante el conocimiento que la ambición. Muy bien.
5: Son.
0: Él no es lambiscón, no digas eso.
3: Las 8:44.
0: 8:44 en México.
5: Para arriba.

0: gracias a la gran cadena que aquí se desconecta. Se van a quedar con su contenido local, Guadalajara. Nos quedamos con puras buenas, a cargo de Rafa Valles, el Rafa Maus. Ciudad de México, nos vamos con las maduritas.
1: ¿Quieres una? ¿Dónde se pide, Mamucho?
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1: Ya dijo. Las 8:51.
3: La temperatura.
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2: Las 9:04.
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0: Hola, ¿qué tal? Muy buenos días. Tengan todos ustedes un gusto y un placer poderles saludar. Yo soy su amiga Jenny Moreno, la Lobita, quien te dice muy buenos días, mis amores. Hoy es miércoles, ombliguito de semana, miércoles 17 de junio. Gracias a nuestro Padre Celestial, aquí estamos otra vez, corazones. Recuerda que no importa si el camino es muy borroso, incluso detrás de las nubes, siempre el sol brilla. Así que camina con ganas hoy, con mucha energía, con la bendición de Dios, y no por lo que veas, sino por lo que llevas dentro. Vamos a echarle todos los kilos, muchachones. Vamos a aferrarnos a nuestro Padre Celestial, que con la bendición de Él, todo va a salir bien. La mano para arriba, la mano para arriba, la mano para adelante. Te recuerdo que voy a estar contigo hasta las 11 de la mañana, bailando, gozando y disfrutando. Te puedes comunicar conmigo aquí a cabina al 9931-420265 o también enviarme tu mensajito al 9931-290933. El teléfono ya está repiqueteando. Hello.
1: Buenos días.
0: Bendecida mañana.
1: Aquí estamos en la sintonía.
0: Qué bueno, Alfredito. ¿Descansaste ayer?
1: Ahí estuvimos descansando en casita, gracias a Dios.
0: Bendito mi Padre Celestial.
1: Ahí quiero mandar un saludo para toda la banda, para todos los fans, los radioescuchas, todos ahí en cabina.
0: Gracias, Alfredito. Un fuerte abrazo igual para ti.
1: Que tengan un excelente día. Ánimo, ánimo. Vamos para adelante.
0: Eso, vamos para adelante con todo. Alfredito, ¿alguna canción? Alfredito, no te escuché nada porque se te cortó la llamada. ¿Se te corta mucho? Bueno, Alfredito. Es que anda en la carretera, muchachos. Yo siento que por eso se le corta a Alfredito. Bueno, Alfredo, es que se te corta la llamada, Alfredito.
1: Sí, sí.
0: Ahí, no te muevas, no te muevas, Alfredo. Ahí estás bien. ¿Qué Oye, canción querías?
1: La ética del...
0: ¿La qué? No, Alfredito, ya te perdí. ¿Y tú crees que yo me voy a desanimar porque perdí la llamada de Alfredito? No, pues ahorita me va a volver a marcar, ya van a ver. Hello.
2: Doña Lobita.
0: Bendecida mañana, Chuchito.
2: Aquí saludando a todos los banderolos de la radio de la Qué Buena, comenzando con la Lobita, con Marce, Esperanza, todo en general ahí.
0: Gracias, gracias, Chuchito. ¿Alguna cancioncita?
2: Si tienes algo de Junior Clan.
0: ¿Algo de Junior Clan?
2: Sí.
0: Vale, corazón, te busco algo de Junior Clan.
2: Vale, pues, mamita linda.
0: Que tengas un maravilloso miércoles, Chuchito.
2: Igualmente, ombliguito de semana. Ya creemos que llegue el fin de semana, jueves, chiquitito, con sabor a viernes.
0: ¡Eso! Y aquí suena.
2: ¡Qué buena canalita! Todos para arriba,
0: todos una vuelta. ¡Hello, hello!
3: Buenos días, buenos días.
0: ¡Bendecida mañana!
3: Amén, igualmente, me ganó ese chucho.
0: No, hermana, te ganó Alfredito.
3: Ándale, sí.
0: ¿Qué onda, mi Noli sí. preciosa? ¿Qué nos cuenta Cárdenas el día de hoy?
3: Ay, estoy contenta y feliz. No sé. Ay, estoy demasiado acelerada hoy de emoción y de todo, de energía y de todo.
0: Comparte la alegría.
3: No, nomás me levanté así, feliz, así bien motivada y esperando que escucharte, porque me emociona nomás escucharte.
0: Ay,
3: me encanta,
0: amor.
3: Me encanta.
0: Gracias, gracias, mi Noli preciosa.
3: Es mi parte favorita de las mañanas cuando voy a desayunar. Créeme que sí.
0: Escuchar a la loca de la Qué Buena.
3: Aquí sí. Estoy. Vamos a desayunar y te estamos escuchando.
0: ¿Qué vamos a desayunar, mana?
3: Y lo que yo le decía, es que muy poquita, 2 horas para escuchar mi Lobita. Tarda más ese otro del perico, ese, no, ese. Tú eres la que debe tardar más.
0: Ay, mi madre. ¿Qué vamos a desayunar, hija?
3: Pues yo creo que van a hacer. Ella no sé qué está preparando. Yo se me antojo 3 huevitos estrellados con unos frijolitos fritos, un cafecito con leche de almendra.
0: Ah, perdóname la vida.
3: Y a ver si unos platanitos se me pegan por ahí, pobre.
0: Pues si no se te pegan a ti, me los avientas para acá, que a mí sí se me van a pegar. Mi Noli, manda tus saludos, mami.
3: Sí, rapidito, me van a cocotear. A Chucha, Marcia, Freddy, Aleña, Zuleika, Gritoncito, a Marianita, Mayita, Mota Ribón, a Santi, a José, a Rafita, Manuelita, Carmelita, Beto Rojas, Alfredito, al huerfanito, al gatito y a todos los actores, que nadie se quede afuera.
0: Perfecto, mi Noli. ¿Y alguna canción?
3: Sí, la del viejo del sombrerón, a ver.
0: Viejo del sombrerón.
3: Sí.
0: Vale, te la pongo, corazón. Solamente recuérdame que ahí en Cárdenas suena.
3: La que buena con mamá Lobita. Dios.
4: Mira qué bonito.
0: Quiero mandarle un saludo con mucho cariño a Chepe Machete y también a La Parquita y a todos mis amigos recolectores de la basura, porque hoy 17 de junio es el Día Mundial de los Recolectores. Una fecha para reconocer ese gran esfuerzo que ellos hacen y por supuesto, pues hay que impulsar o exigir más bien que en serio sí les den un buen equipo de protección. Unos guantes, unos buenos guantes y todo, porque pues así nada más, pues no, la verdad, ellos se arriesgan mucho y hay que agradecerles pues el hecho de que recojan todo nuestro cochinero. Bueno, cochinero que dejamos ahí ya embolsadito y todo lo que tú quieras, pero pues ¿quién se lo va a llevar más que ellos? Muchísimas gracias, un fuerte abrazo a mi Chepe Machete, fuerte abrazo también a La Parquita y a todos los amigos recolectores de la basura que me estén sintonizando. Besos y abrazos, que Dios me los bendiga. Diría mi Noli, hoy me levanté contenta, alegre, claro que sí, ¿por qué no? Mi Padre Celestial me bendice todos los días con el cariño de todos ustedes y eso es más que suficiente para sentirse bendecida. Hello, ya pues, ve, ya pues.
4: Mira qué bonito.
0: Lobita, bendecida mañana, que tengas un excelente día lleno de bendiciones para ti, para toda tu familia. Saludos para mi bella Marce, para Jessie, que está trabajando acá en Quintín Arauz, a la niña Salao, me imagino que debe ser niño Salao, no niña, al niño Salao, a Freddy, a Santi, a Marianita, a Noli, a Dieguito, a Manuelito el Gritón. Y un saludo también para mi amor, que se encuentra en Gaviota Sur, en el Monal, ahí en Tercera. Bendiciones también para todos los Lobo Fan de parte de Carito. Saludos, Carito. Ahí salió tu saludo, mi amor. Hello.
5: Hola, Lobita.
0: Hola, mi Marce. ¿Qué te pachó?
5: Nada, estoy feliz, contenta, ya sabes.
0: Ay, me espantaste, mujercita.
5: No, nada. ¿Cómo crees? Triste, si lo que esperamos es escucharte a ti. Como dice Noli, queremos escuchar más a la Lobita. Todos esperamos a la Lobita.
0: Gracias, mi amor. Muchísimas no, gracias.
5: Nos alegra en la mañana. Luego viene la mojarrita en la noche con su mojarraventura. La verdad que sí nos alegra las dos.
0: Gracias, gracias, mi Marce. Muchísimas gracias.
5: Sí, saludos para ti, para mi mojarrita que ahí nos está escuchando, para la Patito, para Chucho, Noli, para Marianita, para mi viejito hermoso que tuvo ese gran detalle conmigo, gracias. Para todos los tóxicos ahí están, todo el grupo, vamos bien hasta ahorita.
0: Me da muchísimo gusto, mi Marce, de mi parte, mándales un besote y muchas bendiciones a ahí todos ahí en el grupo.
5: Sí, están escuchando, están a la espera de escucharte a ti, pues se emocionan cuando ya va.
0: ¿Cómo?
5: Se emociona cuando dicen, ay, mira la Lobita, ya va a salir la Lobita. Y yo, vale.
0: Ok, mi amor, muchísimas sí, gracias.
5: Mira, una canción, la del Rey Sacapetróleo.
0: El Rey del Sacapetróleo.
5: Sí.
0: Ok, muñeca, te la pongo, solamente recuérdame que aquí suena.
5: La que buena con la Lobita.

0: Marce ni me comentó que desayunó huevito. ¡Qué rico, Marce! ¡Hello!
1: ¡Hashtag!
0: ¡Hashtag es Alfredito otra vez!
1: ¡Buena señal!
0: ¡A la mecha, Alfredito! ¿En qué carretera vas, pues, hijo?
1: Vamos, carretera federal a Macupana. Vamos rumbo a Salto de Agua, Chiapas.
0: ¡Ay, Padre Celestial! No, pues con razón.
1: Sí, acá se me va a perder la señal. A ver si nos podía poner una rolita de La Ética.
0: ¿Cuál de La Ética?
1: Los Tigrillos.
0: Los Tigrillos.
1: La Ética se llama.
0: De Los Tigrillos, La Ética.
1: Ándale.
0: Ok, te la busco, corazón.
1: Gracias, gracias. Que tengan un excelente día. Saludos y bendiciones.
0: Igual para ti, Alfredito. Que Dios bendiga tu camino. Y aquí suena
1: La Qué Buena con La Lobita.
0: Vámonos a bailar, a gozar, a disfrutar, a sacudirnos la flojera, la mala vibra. ¿Por qué no, señores? Agarra la escoba y el trapeador y tomen, para que gocen.

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1: Las 9:26.
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1: Las 9:33.
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4: Las 9:43.
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0: Las 9 de la mañana con 49 minutotes. Hello, hello.
1: ¿Qué tal, Lobita? Buenos días, buenos días. Miércoles, ombligo de semana. Ay, por favor, consiénteme con una rolita guapachosa, sabrosa, para alegrar el día. La de Anacleto, la de Anacleto. Excelente día y muy linda mañana. Saludos cordiales, Jorge Palacios.
0: Saludos, Jorgito, saludos. Ahorita te pongo tu canción, mi cielo, dame chancecito. Lobita, bendecida mañana, siempre para ti, para toda tu familia. Aquí el gatito de la Huasteca dice, porfa, la del pasito bebé. El pasito del bebé, ah, ok, el pasito del bebé, de Hugo Ruiz. Saludos a todos los Lobo fans, saludos. Oye, qué buen trabajo, gatito, me gustó, fíjate. Oye, está muy bonito ese piso, gatito. Bueno, no sé qué sea, porque eso no es mosaico, pero se ve precioso. ¡Saludos, gatito! ¡Bendiciones! A ver, ¿quién anda por acá? ¡Hola!
2: Bueno, ya lo oí, soy Mayita, acá de Guinea Primera. Un saludo especialmente para ti, para todos los fans. Para Noli, para Stokra, para Manete Gritón, para Chucho, para Freddy, para Carmita, para Manuelita. Para todos los fans. Para el niño de allá del Bellote, a Dieguito, igual un saludo igual para él. Y para todos los fans. ¿Será que podías poner la canción, la de la metralleta, porfa? Igual un saludo para mí, para mi hermana Yuri, para mi sobrinito Ángel, que te están escuchando.
0: Saludos, Mayita, muchas bendiciones también para ti, muñeca. Hello. Ay, Dios mío, ¿por qué se me desesperan, muchachones? Yo quiero platicar con ustedes y ustedes se desesperan. Lobita, aquí te estamos escuchando en la Huasteca. Ya estoy en el trabajo. Saludos al miau, miau. Saludos, saludos, mi Benji. Bendecida mañana.
3: Hola, buenos días.
0: Bendecida mañana, ¿quién habla?
3: Lobita, es tu primera vez que lo escucho.
0: Ajá.
3: Y la verdad, pues, veo que sí está muy bueno tu programa.
0: Ay, gracias, mi amor. ¿Cómo te llamas?
3: Me llamo Rubí.
0: ¿Rubí?
3: Sí, de hecho, estaba intentando marcar y estaba muy ocupada la línea.
0: Ay, mil disculpas, Rubí. Es que estos muchachos son bien tóxicos y están marque. No deja que los demás llamen, mana.
3: Sí, por lo menos aunque sea que te lleven al pozol, no es que tan marca, ¿verdad?
0: Nada, man, aquí me tienen con la garganta toda seca.
3: Sí, de hecho ya sé dónde queda la...
0: ¿A poco, Rubí?
3: Sí, ya he pasado por ahí.
0: Oye, Rubí, ¿y de dónde me estás escuchando tú?
3: De acá de Restaurantamiento de la Selva.
0: ¿Desde la selva? ¿Y no se te ha parecido Sartán, Tarzán por allá?
3: Varias veces.
0: ¡Uy! ¡Eres mala, pues, Rubí!
3: Ay, cielo, este, nada más marco para pedirte un favor.
0: A ver, mamita linda.
3: Sí, mira, pues, la verdad sí necesito un apoyo.
0: Ajá.
3: Soy madre soltera. Necesitaba, si ahora sí que tú que tienes conocido, necesita para limpieza. Busco de limpieza a tu madre soltera.
0: Andas buscando trabajo, Rubí.
3: Vale.
0: Buscas trabajo, mi amor.
3: Sí.
0: Ah, ok, pues. Queridos Lobofan, ahí está Rubí, está ofreciendo sus servicios. Si alguien necesita apoyo en su casita, con mucho gusto, pues Rubí ahí se pone a las órdenes, quien guste. ¿A dónde se pueden comunicar contigo, muñeca?
3: Lo puedes anotar también, es 99.
0: Ajá.
3: 32.
0: Ajá.
3: 87.
0: Ajá.
3: 88.
0: Ajá.
3: 95.
0: Ajá, eso es todo. Ahí está el número de Rubí para todos los que quieran ayudarla a ofrecerle trabajo, pues ella está en la mejor disposición. 99-32-87-88-95. ¿Listo, sí, mi corazón eso, hermoso?
3: Sí, de hecho, pues si alguien a veces ya ves que tienen cosas o algo que ya no ocupa, pues la pueden llevar ahí y yo con gusto pues ya la podría pasar a buscar, nada más que me avise.
0: Ah, ok, perfecto, pues ya te escucharon, mi cielo.
3: Gracias y que tengas un bonito día.
0: Igual para ti, Rubí, muchas bendiciones. Que Dios te bendiga siempre. Y aquí suena.
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4: Si o no, va a seguir bailando. Pongan mucha atención. Ahora agachadito.
0: Vámonos un pequeño cortecito. Yo regreso, mi amor, después del corte. O ponemos una música. ¡Ay, vámonos a bailar mejor! ¿Qué les parece? ¡Sale! Mientras, ya saben que pueden mandar sus mensajitos al 9931-290933. El corte. Y regreso.
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5: 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Las 9:55.
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1: Las 10 con 2 minutos.
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0: ¿Y cuándo son las 10 de la mañana? 10 de la mañana con 8 minutotes. Aquí estamos arrancando la segunda hora de las Tropicalísimas de la Qué Bueno 89.3. Te recuerdo que te puedes comunicar aquí a cabina al 9931-420265 o también puedes enviarme un mensajito al 9931-290933. Lo dije mal. No, marcar a cabina al 3142-0265. Y el mensajero, 9931-290933. Dios mío, ténganme paciencia. A veces no me sube el agua al tinaco, chamacos. Oigan, ¿qué les cuento? Que la SOTOP acaba de informar. Sí, SOTOP acaba de informar que del 17, o sea, a partir de hoy y hasta el 20 de junio, se van a estar realizando trabajos de sondeo sobre la avenida Paseo Tabasco como parte de estudios técnicos para la integración del proyecto Villahermosa 2030. Así que por estas labores, pues va a haber cierre, escuchen muy bien, habrá cierre temporal de un carril interior en el carril inferior del paseo a desnivel frente a Banamex, en sentido de Ruiz Cortines hacia Periférico Carlos Pellicer Cámara. Este cierre se va a realizar de 7 de la mañana a 7 de la noche. La circulación en los demás carriles pues va a permanecer abierta, así que se exhorta a todos los automovilistas a que conduzcan con mucha precaución, muchachos, por favor. Por eso les digo que salgan a tiempo. ¡Hello! Bueno, a la una. Bueno, a las dos. Bueno, a las tres. Ni modo, no quería hablar. Ahora para arriba, pero despacito. Lobita, un saludito para todos los Lobofan de parte de Emérito Félix, que nos está sintonizando allá en Estanzuela. Saludos, Eméritos. Hello.
1: Hola, Lobita.
0: Hola.
1: ¿Qué tal? ¿Cómo estás?
0: ¿Quién es el que habla aquí?
1: Alfredo Moreno.
0: Alfredo.
1: ¿Ah? ¿Tu primo?
0: ¡Primito! A la becha, primito, aquí me tienes con la garganta seca.
1: Nada.
0: ¿Qué onda, primito? ¿Cómo estás?
1: Aquí estamos, que ya hay ganancia, diría el periquito.
0: Gloria a Dios, siempre, cada día que él nos preste es de darle agradecimiento.
1: Así es, Lobita.
0: ¿Qué onda, mi chavo?
1: Nada, ahí para ver si te pedía una canción.
0: ¿Cuál?
1: Una de Eugenio Flores que se llama Aquella Calle Larga.
0: Aquella calle larga, no creo, mana, está muy larga esa calle, no entra en el sistema. No me da para esa calle.
1: ¿No te aparece?
0: No nos hemos actualizado, yo creo.
1: A ver, vamos a pedir otra entonces.
0: A ver, ¿cuál?
1: Ya sé, una de Laura León. La de El Club de las Mujeres Engañadas.
0: Laura, ¿qué crees?
1: Tampoco.
0: Lo que pasa es que como ese club lo clausuramos porque dicen que eran muy tóxicas esas mujeres.
1: Ay, no, es cierto. Si esas son las buenas.
0: ¡Ah! ¿Tampoco si te gusta que te pegue?
1: Todavía. Ando consiguiendo una ahí, pero no cae nada.
0: ¿No has encontrado la horma de tu zapato, Alfredito?
1: No, ando siendo feliz todavía.
0: Pues no la andas buscando, hijito.
1: No, por eso no la busco. A ver si cae una, pues ya ni modo. No aguantamos.
0: Ay, Padre Celestial, ahorita te pongo tu canción, mi vida.
1: Dale, Lobita.
0: Que tengas un maravilloso miércoles. Y aquí suena
1: La Qué Buena.
0: Lobita, bendecida mañana. Salúdame a mi esposo Guillermo Jiménez Luna. Dile que lo amo mucho. Aquí seguimos luchando en nuestra casita en San Miguel, primera sección de Reforma en Chiapas, de parte de su compañera Mati. Porfa, ponme una rolita de Junior Clan. Ojalá y si me la pongas. Pues ya puse algo de Junior Clan, ¿eh? Hello. Bueno.
2: Hola, Lobita, ¿cómo estás?
0: Hola, buenos días, ¿quién habla?
2: Hablamos de aquí de Montreal, Canadá. Ajá. Ustedes mandaron un saludo. Estamos, los escuchamos todos los días.
0: ¡Ay, muchas gracias! ¿Qué tal el climita allá por Canadá?
2: Y ahorita está fresquetón, mucha lluvia y fresco.
0: ¡Ay! Mándenos un poquito, por favor. Un poquito de frescura.
2: Claro, sí, con mucho gusto.
0: ¿Cuál es tu nombre, mi cielo?
2: Arturo. Soy Arturo y para mi pareja, Ricardo.
0: ¿Arturo?
2: Sí. Y mi pareja se llama Ricardo.
0: Ricardo.
2: Así es.
0: ¿Y los dos están allá en Canadá?
2: aquí estamos en Canadá trabajando, en un invernadero de planta.
0: Ah, mira, que ¿cuánto tiempo llevan allá, Arturito?
2: Yo llevo 5 años y mi pareja lleva 3 años.
0: Tú llevas 5 y él lleva 3.
2: Así.
0: ¿Pero los dos son de acá o de qué zona son ustedes?
2: Mi pareja es de Villaflores y yo soy de Oaxaca.
0: Tú eres de Oaxaca y él es de Villaflores. ¿Dónde es eso?
2: Chiapas.
0: Ah, ok. Y él es chiapaneco.
2: Así es.
0: Ándale, pues, Arturo. ¿Y cuánto de relación ya, corazón?
2: Ande.
0: ¿Cuánto de relación?
2: 3 años.
0: ¿Ya se casaron?
2: En eso estamos.
0: ¡Eso! Me invitan a la boda, ¿eh?
2: Claro que sí. Bienvenida, Lovita.
0: Ay, gracias. Oye, ¿qué me da que si los voy a ir a visitar ya a Canadá, chamaco?
2: Bienvenida, serás bienvenida. Vamos a la radio de Montreal.
0: Ajá.
2: Para que hagas tu show.
0: Ay, ¿será que me entiendan? Yo hablo claro muy choco.
2: Sí, hacemos la traducción en francés.
0: Oye, Arturita, ¿a quién le quieres mandar saludos, mi amor?
2: Un saludo para... Para el Club del Trópico. Ajá. Flor del Trópico.
0: Flor del Trópico.
2: De Tabasco.
0: Ajá.
2: Sí. Y ahí tenemos una tía que vive ahí.
0: Ah, mira, ¿cómo se llama tu tía? A lo mejor la conozco.
2: Marisol.
0: Marisol, ¿Marisol qué?
2: Marisol es la tía de mi pareja. ¿Cómo? Y Olga Ramos.
0: Marisol, Olga Ramos. Ay,
2: no,
0: pa.
2: Marisol y Olga son las dos hermanas, son las tías de mi pareja.
0: Ajá.
2: Me pidían Ramos.
0: Ramos. Ay, yo también soy Ramos. Yo soy Moreno Ramos.
2: Uy, mira.
0: No, ¿será que son mis primas? Chamaco, ¿no será que a la mera hora van a salir que son mis sobrinos ustedes?
2: Exactamente.
0: Arturito, ¿quieren escuchar alguna canción?
2: Claro que sí, hermoso cariño.
0: Hermoso cariño.
2: De mi pareja.
0: Ah, uy, el amor. Claro que sí, Arturito, ahorita te la busco. Solamente recuérdame que
2: has. Muchos saludotes y mil de bendiciones y abrazotes a la distancia.
0: Igual para ti, Arturito. Y hasta Canadá, suena.
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3: 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Las 10 con 16 minutos. 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
2: Las 10 con 24 minutos.
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0: Ya son las 10 de la mañana, 10 de la mañana con 27 minutotes. ¿Y qué creen? ¿Quién creen ustedes que andaba de visita por el pueblo mágico de Tapijulapa, señores? Pues Tapijulapa tuvo el privilegio de tener de visita a Maribel Guardia, señores. Sí, ella visitó el bello y hermoso pueblo de Tapijulapa, ahí en Tacotalpa. Pues con gran alegría y entusiasmo fue recibida la cantante y actriz de telenovelas Maribel Guardia y en el pueblo mágico de Villa Tapijulapa, en el cual pues disfrutó la vista, los lugares, incluso se puso a bailar a son de la marimba de ahí de la zona. Pues le hicieron ahora sí que fiesta a Maribel y ella lo disfrutó. Andaba con su pareja, que ya ve que se habían rumorado de que si ya estaban terminando, que si estaban en conflicto, que si estaban separados. Pues no, yo creo que andaban de luna de miel por acá. Qué bueno que decidieron venir a Tapijulapa. Eso es muy bonito, qué bueno que les haya gustado. Pues ahí váyanse a las redes sociales para que puedan ver el bailongo que se aventó la Maribel. El meneo de cadera con la marimba, no hombre, si es que te lo juro que no, nadie se puede resistir a la marimba de acá de Tapijulapa. Ni Maribel Guardia. Cayó, señores, cayó Maribel Guardia.
1: Dándonos al centro, dándonos al centro. La mano perrita, la mano
0: perrita. Hello, hello. A ver, tenemos otro saludito por acá. Espérenme, espérenme, espérenme. Ay, ¿qué se me hizo? ¿Y ahora? Si ya lo había yo encontrado. A ver. Bueno, bueno. ¿Quién anda por acá?
2: Buenos días, Lobita. Quiero mandar un saludo a todos los bufones, especialmente a ti, a Fabiola, a Marianita, a Juanita, a Marce, al huerfanito, al niño salado, a José José, a Santi, a Freddy, a Sócrates, a Manuel Gritón, a JJ, al Manatí, a mi abuelita Palmira, y quiero que si me mandan a mí, quiero que también le manden a mi abuelita Palmira. Marce y Marianita, las quiero con todo mi corazón porque son mis niñas.
0: Saludos, Dieguito, saludos a ti, a tu abuelita Palmi, por supuesto también a tu mamita hermosa, que Dios me los bendiga. Lobita, aquí como todos los días desde Cumuapa, Primera, Cunduacán, escuchándote en silencio, pero a diario, como todos los días. Saludos a la carpintería de Juan Vidrio. Ay, padre. Saludos, chicuelos. Hello.
3: Hola, buenos días, Lobita.
0: Bendecida mañana.
3: Aquí vamos, en nuevas pensiones todavía.
0: ¡Qué bueno! ¡Bendito sea mi Dios, gritoncito! ¿Cómo te encuentras?
3: Ya vivo con dolor, Lobita, hasta el momento que me vaya yo a sanar.
0: ¡Ay, Padre
3: Santo! Ya vivo con dolor, un dolorcito ahí mínimo, pero ya se arraizó a mí, ya no se quiere ir el camino.
0: ¡Te agarró, cariño!
3: Ya me agarró, jeje. Y hasta afecto también. Y saludito, ahí escuché a Dieguito. Bendiciones, Dieguito. El lobito más pequeño de la manada.
0: Así es.
3: Y bueno, bendiciones para todos. Ya escuché a Noli también, a Palmira, a Socla, de mi corazón. No sabemos nada de ellos. Espero en Dios se encuentre muy bien.
0: Esperemos en Dios que sí.
3: Claro, doña Leonorcita también, esa amiga que acaba de hablar, hasta la de los poemas, bueno, en fin, ya saben, gritoncito, para todos le pide a Dios, por el mundo entero.
0: Gracias, mi gritoncito, nosotros también pedimos por ti, que Dios te bendiga siempre.
3: Gracias, gracias, y por ahí si se puede una rolita.
0: ¿Cuál?
3: Ahí lo viste, qué calor, qué calor.
0: Claro que sí te la pongo, no te preocupes, solamente recuérdame que aquí suena.
3: Ya, qué buena, por la misma de siempre y original, mamá Lobita.
1: Mira qué bonito.
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5: Las 10 con 33 minutos.
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1: Las 10 con 42 minutos.
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0: 10 de la mañana con 46 minutotes. Seguimos aquí en la 89.3. Oigan, ya no quiero saber nada del pulpo, chamaco. Ya no, ni de Arlet, Dios mío, en serio. Cállenlos, bloquéenlos, no sé, túmbenle sus redes sociales. Qué bárbaro, que si le compró la camioneta, que si no se la compró, que si yo te la di, que si está mi nombre, que... ¡Ay, Jesucristo! Al rato se van a querer quitar hasta... Regrésame los choninos que te regalé. ¡Jesús! ¡Hello!
1: ¡Hello, you!
0: ¡Hola, mi Freddy! ¿Cómo estás?
1: Nada, aquí escuchándote la novela de Pulpizador.
0: ¡La cumbia novelera esa! ¡Qué barbaridad, oye! No,
1: no, es que dice, esa me sacó la lengua, me sacó... Pero ya salió el pulpo a declarar y luego salió otra vez.
0: No, es que no sé, ninguno de los dos se queda callado, Román.
1: No, pero ya Arlet con audio y todo, y está grueso ahorita la bronca porque ya según la están amenazando de muerte, que...
0: ¡Ay, Jesucristo, imagínate!
1: Sí, ya ahorita sí saca, va a sacar la metralleta, dice como la canción. Que...
0: Ahora sí le van a sacar la metralleta. No, hombre, qué sí, cosa.
1: Ahí se están tirando con todo, pues ya dice ella que no quiere nada, pues sí, ya han tenido los audios de... Sí, la están amenazando de...
0: De hacerle picadillo.
1: Y ella la que tiene miedo, pues, según...
0: Oye, Freddy, pero mi pregunta es, ¿y dónde quedó tanto amor, Dios mío? Tanto, y mueve la cadera, ¿dónde?
1: Sí, lo que pasa es que, pues, es por amor, enfermizo, pues, también. Ahí viene, como ella misma dice, cuántas mujeres no han matado así, y ella tiene miedo así porque... El amor es enfermizo, ya no es amor, sino...
0: Pues mira, Freddy, yo considero que si ella tuviera tanto miedo, si realmente quisiera, le pone un alto. ¿Cómo? ¿Sabes qué? Levanto mi demanda. Dejo de tener también comunicación contigo. Si ya terminamos, que eso de que nos andemos mensajeando, que si... A ver, no, ya terminamos. Tú por tu lado y yo por el mío y bye bye.
1: Lo que pasa es que también dice que pues ahí la del pulpo dice que todavía tiene contrato con él, que no va a una gira de Estados Unidos, que no sé qué.
0: No, pero es que también, yo siento que también Arlet, mamita linda, quien quiere alejarse se aleja desde el primer momento. Pero no, todavía ahí estás, a ver qué rascas, qué sacas. No, ya no, no, ya.
1: Lo que pasa es que igual ella, pues por... Cuestiones también de trabajo, ya ve que si sacó su video, dicen que lo quería bloquear el video que hizo con otro artista ahí.
0: Por eso te digo, también Arlet tuviera como detenerle ya las patas. ¡Demándalo, hijita! ¡Demándalo!
1: Sí, una demanda, pero te voy a decir una cosa, como ella misma dice, son partes enfermizas de los dos lados, pues. Tú, el que ya se acostumbra a que lo traigan así y el que sigue haciendo.
0: ¡Qué barbaridad! Que no estudié para abogada, sino lo... Los defiendo, a ver, ¿quién me paga más? Ay.
1: Sí, y hay otro problema ahí también porque mi esposa Maribel se vino y no me avisó.
0: ¿Cómo va a ser posible?
1: No me avisó y aparte dice que la vieron con otro ahí bailando.
0: Ay, verás cómo movía las caderas. Y no es Arlet.
1: Era la Maribel.
0: ¡Es Maribel! Ay, Maribel, escóndete del pulpo, hombre.
1: Sí, no vaya a encontrar pulpo y la lleve de bailarina.
0: Imagínate, Dios mío.
1: Ya, mi vida. Sí, ya están en la misma edad, no hay problema.
0: Ya no va a ser 40 y 20.
1: Pero Maribel está conservadora.
0: ¿Qué cosa? Ya quisiera yo verme a esa edad así.
1: Ya la quisiera yo tener acá.
0: Este es mi Freddy. ¿Qué onda, corazón? Manda tus saludos.
1: Le mando saludos a toda la banda ahí, a Dieguito, a su abuela Palmira. Pide saludos para la abuelita también.
0: Oye, pues ¿sí? Si nada más dice que le mandan saludos a él.
1: Sí, porque él ya mandó otra foto, él es el que manda mensaje al grupo. Y a la mamá Lupita, ahí al amigo ese que se reportó ya de Arturo, de allá de Canadá, también le mandamos saludos. A todo lo que estaba allá para... Allá en el Canadá, Estados Unidos, Wisconsin, a Santiago, uno que se reporta también ahí, y a toda la banda que lo escucha y el extranjero que están chambeando, sacando la cara por los mexicanos.
0: ¡Eso!
1: Y a todos los de Boquerón, a don Beto Roca, que está la vulcanizadora, don Juan Guzmán, y al gato Carlos Yergo, y a Hugo Alberto Burelo, porque después se pone celoso que no le mando saludos.
0: Saludos a todos los de Boquerón y del Job, hombre. Que Dios me los bendiga.
1: Le mando saludos también a Pancho Burelo, al amigo de Manuelito el Gritón.
0: Perfecto, mi cielo, ahí te escucharon ya.
1: La clínica del Jobo, ahí a Almita, la enfermera, y al doctor Carlos.
0: ¡Ay, Almita! ¡Huye, Almita, que algo quiere Freddy, no es un medicamento!
1: ¡Ay, sí, es la que me trae, manda mi medicamento y ya me mandó mi pastel el sábado!
0: ¡Uy! Oye, Almita, y a mí no me mandaste nada.
1: Sí, porque escuchó mi prima que, como ella es la que trabaja ahí, le mandé el audio que lo grabaron y ya me trajeron mi pedazo de pastel.
0: ¡Ah, ya viste! De nada, Freddy.
1: Gracias, Lomita, te mando saludos a ti, besos también a ti.
0: Gracias, mi Freddy.
1: ¡Cálmate, pulpo! ¡Cálmate ya también!
0: ¡Órale, mi Freddy! Cuídate mucho, que tengas un maravilloso miércoles. Y aquí suena.
1: La ¡qué buena con la Lomita! ¡Adiós!
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0: Mis amores, yo ya me tengo que despedir. Claro que sí, chuladas, no sin antes recordarles que vivan la vida al máximo. Porque la vida es bella, es hermosa, es preciosa. La vida solamente es una y sí vale la pena vivirla. Cuídense mucho, que Dios me los bendiga, manejen con precaución y nos saludamos mañana de 9 a 11 a través del 89.3. Recuerden, no soy perfecta, claro que no. Lo que sí soy es auténtica y eso es mil veces mejor. Cuídense mucho. Bye, bye.

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1: Las 10 con 53 minutos.
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0: Las 11 con un minuto.
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13: En lo que va de 2026, la Fiscalía General del Estado ha ejecutado 572 procedimientos administrativos contra servidores públicos, 5 destituciones y 26 suspensiones. De acuerdo con el fiscal general de la entidad, Óscar Tonatiuh Vázquez Landeros, actualmente se encuentran en integración 121 carpetas de investigación contra servidores públicos. De enero a mayo, la Fiscalía General del Estado ha judicializado 1,828 carpetas de investigación. En materia de detenciones, la Policía de Investigación aprendió en flagrancia a 1,411 personas. De igual forma, el organismo ha recibido 31 denuncias anónimas por correo, 13 vía telefónica, 402 mediante la iniciativa Chatea con tu Fiscal y 60 en módulos itinerantes del Ministerio Público. Estos procedimientos administrativos tienen como propósito depurar y cero tolerancia a la corrupción, garantizar disciplina y legalidad en el servicio público y recuperar la confianza ciudadana. Hasta el siguiente comentario.

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Y ahí se fue la chona, la chona, la chona. ¿Cómo empezamos? ¿Cómo empezamos? Con buena vibra, buena actitud, buen ambiente, buen cotorreo. Porque es miércolesito 17 de junio, bandita. Miércoles 17, ¿cómo están? ¿Cómo les va? ¿Cómo los trata la vida? Me pueden quitar lo material, pero no el sueño, ¿no? Decía un amigo. ¿Cómo de que no? Ahí estamos, señores. Buenos días, buena mañana. ¿Cómo están? ¿Cómo les va? Bienvenidos al show del Perico 9931-290933. Ya vamos a ver que me estabas tomando foto, Merari. Ah, ya vamos a ver. Ya vamos a ver. Ahí estamos, señoras y señores. Buenos días, buena mañana. 9931-290933. 9931-420265. Nuestro teléfono de cabina 9931-290933. 9931-420265. Buenos días, Villahermosa. Once de la mañanita ya con 12 minutos. Bienvenidos al show del Perico. Gracias por acompañarnos, gracias por estar en sintonía de la frecuencia 89.3 de tu FM. Saludos a mi hermano Nenuco. ¿Cómo estás, mi hermanito Nenuco? Saludos, mi carnal, mi hermano, mi pana, mi roomie. Gracias por acompañarnos.

Bienvenidos, señores. Bienvenidos. Buenos días. Gracias, mi estimado Aldo. ¿Cómo estás, carnalito? ¿Vas a Iquinuapa, mi Aldo, o no? ¿Vas a Iquinuapa o no vas? Allá vamos a estar el viernes y el 24. Iquinuapa, Jalpa de Méndez. Sí, vamos. Excelente. Excelente, mi Alduki. Excelente. Saludos, carnal. Dios te bendice. Bienvenidos al show del Perico. Bienvenidos. Buenos días. Buena mañana. Y échale, Perico. Ay, ay, ay, papá.

0: Ai ai ai! E c'è le perico! ¿Cómo estamos? Buena mañana, 99-31-29-09-33, 99-31-42-02-65. Buen día, Perico, saludos para el camarón de la ruta 13-30-13, de Lala, ánimo, amigo Periquito, Dios te bendiga. Quiero mandar saludos a Doña Esperanza y a la preciosa que están haciendo la comida y lavando ropa. Complácenos con la canción de Ploma, de Paloma Ajena, y aquí suena la ¡Qué buena! Ahí está, señores. ¿Cómo les va? ¿Cómo los trata la vida? Bienvenidos al show del Perico. Vamos a la pausa. Regresamos.
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8: Las 11 con 21 minutos.
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Como todos los días, como todas las mañanas, es momento de darle gracias a ese Dios, a ese Padre mío, en el nombre todopoderoso de nuestro Señor Jesucristo. Amado Padre, hoy ante tu presencia, para dar gracias por ese milagro que hoy me regalas y que es la vida. Porque me provees de salud, Padre amado, y que poco a poco he ido entendiendo que es lo más hermoso que nos puedes regalar, la vida y la salud, Padre misericordioso. Hoy voy a poner mis oraciones por todos aquellos hermanos míos que están privados de su libertad, para todos ellos, para que les des fuerzas y les hagas saber que tú estás con ellos, porque eres un Padre amoroso, un Padre sin rencor y un Padre que no juzga, en el nombre de Jesús. Padre celestial, hoy elevo mi oración por todos aquellos que se encuentran privados de su libertad. Tú conoces sus corazones, sus luchas, sus arrepentimientos y sus esperanzas. Te pido que los acompañes en cada momento, que les concedas fortaleza para enfrentar sus pruebas y que nunca pierdan la fe en tu amor y misericordia. Señor, ilumina sus pensamientos, transforma sus vidas y ayúdalos a encontrar el camino de la paz, la reconciliación y la esperanza. Consuela a sus familiares, fortalece los lazos de amor y permite que, aunque en medio de las dificultades, puedan sentir tu presencia y tu protección. Tu palabra nos dice en el Salmo 34:18: cercano está Jehová a los quebrantados de corazón y salva a los contritos de espíritu. Que esta promesa les recuerda que nunca están solos y que tu gracia alcanza a todos los que buscan con sinceridad. Bendice a quienes trabajan en los centros de reclusión para que actúen con justicia, respeto y humanidad. Que cada persona privada de su libertad encuentre oportunidades para crecer, aprender y reconstruir su vida. En tus manos ponemos sus vidas, sus familias y su futuro, confiando en tu infinita misericordia. Amén.

0: 27 minutos, 11 de la mañana, 27 minutos. Perico, buen día, hermano. Saludos. Tienes un buen canto. Te saludo, tu amigo Cruz. El TX 10.087 dice: bueno.
1: Hola, oye, ya llegaron los del circo.
0: Ah, ok. No sabía yo, pero adelante.
1: ¿Cómo?
0: No sabía yo, pero adelante.
1: Ok, ok, dame un momento.
0: Gracias, saludos, saluditos. Ya llegaron los del circo. Ya llegó, son las 11 de la mañana, 27 minutitos ya, 11 de la mañana con 27 minutos, 9931-2909-33 y 9931-420265. Buen día, Perico, quiero mandar saludos a mi compa Chaquiste, del taller de alineación y balanceo de Boca de Limón, también para mi compa Chamán, de parte de Chachapunce. ¿Será que nos puedas ponerle una rolita de Julián Álvarez, Rey sin Reina? Saludos y bendiciones. ¿Cómo ño? Saluditos, Dios los bendiga. 9931-2909-33, 9931-420265. Repito, 9931-2909-33 y 9931-420265. ¿Con qué nos vamos, Perico? 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
0: 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Bueno. Hola, hola. Bueno, bueno. Bueno. Hola, hola. Hola. Bueno, bueno.
3: Sí, buenos días.
0: Buenos días.
3: Era, mira, Periquito. Para ver si me pones en tus oraciones.
0: Uh-huh.
3: Es que tengo mucho dolor de mis rodillas. Tiene más de 2 meses.
0: Ay, mi vida hermosa. Pero ya pasamos la oración, mi amor.
3: Oración. Ah, ya la pasamos.
0: Ya la pasamos, mi vida, pero si Dios nos da la vida, que esperemos así sea. Mañana me lo recuerda temprano, ¿qué le parece?
3: Ahora sí, Periquito, está bien.
0: Dios me lo bendiga, mamita chula.
3: Órale.
0: Saludos, mi reina. Saluditos ahí, por supuesto, en las manos de mi padre, sus rodillas, para que Dios me lo bendiga y le dé sanidad. 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Bueno.
4: Buenos días.
0: Buenos días. ¿Con quién tengo el gusto?
4: Con una de Cárdenas.
0: Ah, de Noli, ¿verdad? Noli.
4: Sí.
0: Noli, ¿cómo está, mi querida Noli? Buenos días.
4: Buenos días, aquí escuchándote.
0: Oh, muchas gracias, Noli. ¿Qué aquí, me cuentas? ¿Qué me cuentas, Noli?
4: Mucho trabajo, mucho sol y mucho sol. Pero aquí trabajando rico.
0: Ok. Muchas gracias.
4: Saludante, mandándole saludo a J. Ribón, a Santi. ¿No se ha reportado ahí, Santi?
0: Santi, no sé, mira, no sé nada.
4: Y en la mañana con la lobita, nada, quién sabe. Nada más que no he preguntado en el grupo, no.
0: ¿Cómo?
4: No he preguntado en el grupo en el que tenemos de WhatsApp de todos.
0: Ah, ok, mi vida, ok.
4: Vamos a ver si llama ahorita, si no, pues ya al rato ya le preguntamos.
0: Ok, mamita.
4: Quiero pues saludarte y decirte que estoy escuchando hasta que termine el programa y bendiciones a todos los radioescuchas, los que te siguen. Escuchándote trabajando.
0: Ok, mi Noli, ¿qué andas haciendo ahora? ¿Qué andas haciendo? Digo, ¿qué prenda estás preparando?
4: Estoy con unas camisas que estoy terminando para entregar a uno de ahí de la política.
0: Ah, órale, qué padre.
4: Sí, a uno que se estaba postulando para, quiere ser el presidente de
0: Huimanguillo. Bueno, Minoli. Sí, sí. Minoli, te mando un besote. Gracias por acompañarnos ahí en tus máquinas, ¿sale?
4: Claro, gracias. No sé si me puedas complacer y puedas con la canción de Ricky Titi.
0: ¿La de cuál?
4: Ricky Titi se llama.
0: Ok, te la mando, Noli, y aquí suena.
4: Sí, esa es viejo sombrero, la que buena con papá el Perico.
0: Eso, Noli. Saludo, mi Noli. Perico, buenos días. Somos de CFE, la móvil 1638. Soy Epidio. Le mando saludos a mi compadre Jesús Martínez Pica. Saludos. Buenos días, Perico, Dios te bendiga. Le podrías enviar un saludo a los compañeros de la Jaula de las Locas de parte de Angelín Huerta. Saludos, mi Perico. ¡Ánimo!
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5: Las 11:38.
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13: Las 11 con 46 minutos.
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0: Quítense, señoras y señores, las 11 de la mañana con 47 minutos. 11 de la mañana ya con 47 minutitos, 9931-290933. Buenos días.
1: Hola,
0: hola.
1: Buenos días, dile.
0: Buenos días, pequeñuelos. ¿Cómo están?
2: Bien.
0: ¿De la escuela?
1: ¿Qué? De la escuela.
2: Sí, venimos a la escuela.
0: De la escuela. ¿Cómo se llaman?
2: Francisco Javier y Tiago Gaitán Montejo Juárez.
0: ¿Francisco y quién?
2: Y Tiago Montejo Juárez.
0: Excelente. ¿Qué pasó, mi reina, mi rey? ¿Cómo están? ¿En qué les sirvo?
1: Aquí como todos los días saludarte, periquito.
0: Muchas gracias, amigo. Muchas gracias.
1: Que mi niño Javier, son dos niños, siempre te escuchamos. Papá, ya pasamos a saludarte, pasada, ya aquí como todos los días. De hecho, soy el que a veces te marco, que te digo, somos sobrinos de mi tío Fresa.
0: Ah, bueno, qué gusto, hermano, qué gusto.
1: Ya está aquí como siempre saludándote, periquito, y pues sí, nos llega tu estilo.
0: Te mando un abrazo, querido amigo, querido hermano, y que Dios te bendiga. Excelente miércoles, querido amigo.
1: Gracias, bro.
0: Saludos, y aquí suena. Ahí están las bendiciones. 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
3: ¡Bueno, Perico!
0: ¡Hola, hola!
3: Oye, ¿me le puedes poner una canción aquí a mi cuñado Kiko, que lo dejó la mujer?
0: ¿Cuál le mandamos, amigo
3: una
0: mío?
3: Que está decepcionado, mi compa.
0: Sí, ¿cuál le mandamos, amigo?
3: Pues hay una que le duela porque la neta está bien dolido.
0: ¿Pero cuál, amigo? ¿Alguna cuál
3: una
0: canción?
3: Una de los temerarios ahí, ponle una de los temerarios.
0: Sale, mi hermano, te la mando y aquí suena.
3: ¡La qué buena!
0: Saludos, un saludo, Perico, para la niña Montserrat que te va escuchando en la combi de Tubix, apenas va saliendo de la prepa. Saluditos, mija. Buen día, Perico. Un saludo a la familia Chay de la O. Escuchamos en la Cornelia Tasta atentamente Felipe Chay. Felicidades a mi cuñado Eber. Sanavia por las mañanitas. Atentamente Felipe Chay. Saludos. Buen día, Perico. Salúdame a Chua, el Mandorrea y a la pájara Peggy. Hola, buen día. Soy la Carla. ¿La qué? La peluquera de la mandarina. Saludos al taller Mope y a Tony de Climas Romo. ¡Saludos! Vamos a la pausa, regresamos 11:51.
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14: Las 11:53.

Oiga, son ya las 11 de la mañana con 56 minutos. 11 de la mañanita ya con 56 minutitos. 9931 290933 9931 420265. ¿Qué onda, Perico? Buen día. Para mandarle un saludo a mi compa, el gordo, le decimos ¿qué? Colchón. Una música de Julián Álvarez, regalo de Dios, porfa. Saludos. Ok, regalo de Dios nos pide mi compa. Vamos a mandársela con mucho gusto. Son las 11 de la mañana con 57 minutos. 11:57 es Julián Álvarez. Regalo de Dios, buen día, Perico. Saludos y bendiciones. Saludos a la bandita del club. Solo un coto. Atentamente el Richie, saludos.

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6: Las 12 con 4 minutos.

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6: En lo que va de 2026, la Fiscalía General del Estado ha ejecutado 572 procedimientos administrativos contra servidores públicos, 5 destituciones y 26 suspensiones. De acuerdo con el fiscal general de la entidad, Óscar Tonatiuh Vázquez Landeros, actualmente se encuentran en integración 121 carpetas de investigación contra servidores públicos. De enero a mayo, la Fiscalía General del Estado ha judicializado 1,828 carpetas de investigación. En materia de detenciones, la Policía de Investigación aprehendió en flagrancia a 1,411 personas. De igual forma, el organismo ha recibido 31 denuncias anónimas por correo, 13 vía telefónica, 402 mediante la iniciativa Chatea con tu Fiscal y 60 en módulos itinerantes del Ministerio Público. Estos procedimientos administrativos tienen como propósito depurar y cero tolerancia a la corrupción, garantizar disciplina y legalidad en el servicio público y recuperar la confianza ciudadana. Hasta el siguiente comentario.
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10: Las 12
11: con 12 minutos.
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0: Oiga, son ya la una de la tarde, que digo una, perdón, 12:14, mi gente. No me haga mucho caso, las 12:14, 12:14. 99-31-2909-33, 99-31-4202-65. Repito, 99-31-2909-33 y 99-31-4202-65. Vámonos a los duelos, bandita. Vámonos a los duelos. Buena tarde. Hola, hola. Chaguito, buenas tardes, Chaguito.
1: Aquí estamos reportando como todos los días hasta ahorita, porque pues no pude tempranón, pero aquí estamos.
0: Bendito Dios, hermano. ¿Qué onda, Chaguito? ¿Con qué nos vamos, Chaguito?
1: Pues, ¿qué te parece si me pones una cancioncita ahí de Los Rehenes?
0: Ajá.
1: Limosnera de cariño ahí a duelo.
0: Limosnera de cariño.
1: Es limosnero.
0: Limosnero de cariño y Los Rehenes. Te la mando, mi Chago, y aquí suena.
1: La que buena con el show de Perico.
0: Así se contesta, Chaguito. Bendecido miércoles, mi hermano del alma. 99-31-29-09-33. 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Buenas tardes.
2: Buenas tardes, gordito.
0: ¿Qué pasó, gordito?
2: A duelo, a duelo.
0: Claro, ¿cuál?
2: Tu cárcel.
0: Tu cárcel, tu cárcel. Tu...
2: ¿Los Buquis o con Enanito Verde?
0: Tu cárcel, Los Buquis. Ya está, mi gordo, te la mando, ¿va?
2: ¿A qué va,
0: Puerto? Es la 1.

0: Buenas tardes, la 2.
1: Buenas tardes.
0: Buenas tardes, amigo, la 1, la 2.
1: La 1, papito, la 1.
0: La 1, mi hermano, aquí suena.
1: El show del perico.
0: Son la 1 de la tarde con 10. ¿Qué sigo yo con la 1? Las 12:17. 12 con 17 minutos. 99-31-29-09-33. 99-31-42-0265. Ya estamos de regreso, bandita. Ya estamos de regreso. Las 12 con 17 minutos. Buena tarde. La 1, la 2.
1: La 2, perico. La 2.
0: La número 2. Y aquí suena.
1: Qué buena con el show del perico.
0: Eso, mi hermano. Ya se empató el duelo. 1-1. Buena tarde. La 1, la 2.
2: La 1, la 1, la 1.
0: La 1. Aquí suena.
2: Qué buena con el show del perico.
0: Ya estamos 2-1. Buena tarde. La 1, la 2.
1: La 2, perico, la 2.
0: Ya se empató 2-2, aquí suena.
1: La que buena con el show del perico.
0: Eso, mi hermano, ya estamos 2-2. Las 12 con 17 minutos. 12 con 17, 99-31-29-09-33. 99-31-42-0265. Las 12:18. Buenas tardes, la 1, la 2.
1: La
0: 2,
1: periquito.
0: La 2, y aquí suena.
1: La que buena con el show del

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8: Las 12 con 24 minutos.

0: Son las 12:27, 12:27, 99-31, 29-09-33, 99-31-42-0265. Vámonos, bandita, a... Vámonos a duelito. Saludos a mi amigo el Corre por allá. Saludos a mi carnalito Corre. ¿Qué onda, mi carnal? Saludos. Las 12:27, 99-31-29-09-33. 99-31-42-0265. Repito, 99-31-29-09-33. Y 99-31-42-0265. Son ya las 12:27. Buena tarde.
1: Oye, Perico.
0: Oigo.
1: A ver, quiero una cancioncita aquí para mi compa, el también dice Perico.
0: ¿Cuál quieres, amigo? ¿Cuál?
1: Lo dejó el Mayate, pone una de los Temerarios.
0: ¿Pero cuál, amigo?
1: La que sea.
0: Sale, carnal, y aquí suena.
1: La que, bueno.
0: Con el show del Perico. Buenas tardes.
2: Buenas tardes, Perico.
0: ¿Con quién tengo el gusto, fino y querido amigo?
2: Tilo de la Cruz.
0: ¿Con quién?
2: Tilo de la Cruz.
0: Tilo de la Cruz. ¿En qué te sirvo, Tilito?
2: La canción para todos.
0: ¿Sobre cuál, amigo? ¿Cuál?
2: Lamberto Quintero.
0: Lamberto Quintero. Ok, Lamberto Quintero. Sale, mi hermano, y aquí suena.
2: La que suena con el Perico.
0: Es la 1.

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1: Ahí estamos, señores. Buena tarde, la 1, la 2.
2: Buenas tardes, Periquito.
1: ¿Qué pasó, mi hermanito? La 1, la 2.
2: La número uno. Para la tornera de OPP.
1: Ahí está, mi hermano. Saludos, aquí suena.
2: La que buena.
1: Con el show del Perico. Buena tarde, la 1, la 2.
3: La 1, Perico.
1: La 1, aquí suena.
3: La que buena, con el show del Perico.
1: Saludos, mi hermano. Buena tarde, la 1, la 2.
2: La 2, Periquito. La, buenas tardes.
1: La 2, mi hermano, aquí suena.
2: La que buena, con el show del Perico.
1: Así se contesta, 2-1, ganando los temerarios. Son las 12:30. Buena tarde, la 1, la 2.
4: La 1, Perico, la 1.
1: Aquí suena. Recuerde que por allá nos vamos a estar viendo en Iquinoa, Pajalpa de Méndez, este viernes, 8 p.m., el show del Perico. ¡Allá nos vemos!

0: Ahí se fue, señores. Ahí se fue. Las 12:34. Ay, ay, ay. Las 12:34. 99-31-29-09-33. Voy a la pausa. Regresamos. Las 12:34. Es el show del Perico. Saludos, mi hermano Juanito. ¿Qué pasó, Juanito? ¿Por qué me dices eso si tú aquí vives y no pagas renta, Juanito? Es más, te voy a dejar nieves de enero. Porque voy a bajar con el alto mando. Nieves de enero, señores, son las 12:34.
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1: Las 12:38.
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13: Las 12 con 45 minutos.
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7: Las 12 con 52 minutos.
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6: En lo que va de 2026, la Fiscalía General del Estado ha ejecutado 572 procedimientos administrativos contra servidores públicos, 5 destituciones y 26 suspensiones. De acuerdo con el fiscal general de la entidad, Óscar Tonatiuh Vázquez Landeros, actualmente se encuentran en integración 121 carpetas de investigación contra servidores públicos. De enero a mayo, la Fiscalía General del Estado ha judicializado 1,828 carpetas de investigación. En materia de detenciones, la Policía de Investigación aprehendió en flagrancia a 1,411 personas. De igual forma, el organismo ha recibido 31 denuncias anónimas por correo, 13 vía telefónica, 402 mediante la iniciativa Chatea con tu Fiscal y 60 en módulos itinerantes del Ministerio Público. Estos procedimientos administrativos tienen como propósito depurar y cero tolerancia a la corrupción, garantizar disciplina y legalidad en el servicio público y recuperar la confianza ciudadana. Hasta el siguiente comentario.
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10: La 1:06.

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21: La una con 13 minutos.
22: 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Esa vieja sí me gusta y mucho. Y dicen que gallina vieja hace buen caldo. Se quedan con las viejas del perico. ¡Mua!
23: ¿Qué onda, mi Juanito? ¿Qué onda? ¿Qué tranza? ¿Qué pachuca por Toluca? Saludos, mi Juanito querido. Aquí andamos. No, es que fíjate que andamos, bajamos tantito allá con el alto mando, Juanito. Pero no, todo bien. ¿Cómo es, Juanito?
24: El caldo.
23: ¿Todo bien? Pues díselo a tu cara, ¿no? Ay, Dios. No, estamos bien, Juanito.
0: despertar.
23: Gracias a Dios. Son la 1:14 p.m. Ya estamos en las viejitas del Perico. 9931-2909-33 9931-420265. Buenas tardes. Bueno, bueno.
1: Buenas tardes, ¿me escuchas?
23: Sí, te escucho, amigo. Buenas tardes.
1: Buenas tardes, disculpe, si alguien puede hacer el favor de ponerme. Bueno, dice las viejitas, la canción de Jenny Houston, Guardaespaldas.
23: El Guardaespaldas.
1: Sí.
23: Ok, te la mando, querido amigo.
1: Gracias, muy amable, Dios te bendiga.
23: Saludos.
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23: Son ya las 1:15 p.m. 1:15 ya. 9931-2909-33 y 9931-420265. Buenas tardes.
1: Buenas tardes, Perico.
23: Dímelo.
1: ¿Qué tal ahí? Para que mande un saludo allá al personal del Juan Gran.
23: Ok.
1: De especial a Toño Córdoba.
23: Toñito Córdoba, listo.
1: Hasta ya, si nos puede complacer con una melodía.
23: ¿Cuál sería, amigo mío?
1: Cama y Mesa, Roberto Carlos.
23: Cama y Mesa, Roberto Carlos. Y aquí suena.
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6: La una con 22 minutos.
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0: Oiga, la 1:24 p.m, la 1:24 p.m. A ver. Espérame. Son ya la 1:24 p.m. 1:24 p.m. 99-31-29-09-33. 99-31-42-02-65. Son ya las... La 1:24 p.m. La 1:24 p.m. Gracias por estar con nosotros. Gracias por acompañarnos en este... pues miércolesito agradable, chirey y soleado, bastante soleado. Buenas tardes.
1: Muy buenas tardes, Perico.
0: Buenas tardes.
1: Por acá también, por acá hay bastante sol también.
0: ¿Dónde, querido amigo? ¿Dónde?
1: Aquí en la ranchería de Anacleto Carnaval.
0: Eso.
1: Desde acá te escuchamos todos los días.
0: Estoy a tus órdenes, querido amigo.
1: Vale, una, nos puede complacer con una cancioncita por ahí.
0: ¿Cuál, amigo del alma?
1: La de Payaso, de Javier Solís.
0: Payaso Javier Solís, así se llama.
1: Así, Payaso, sale.
0: Payaso Javier Solís, sale, mi hermano, la mando.
1: Estamos aquí y aquí suena la Qué Buena con el Perico.
0: Saludos, carnal, saludos. 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Buenas tardes. No hay nadie, no hay nadie. Vámonos pues con esto. Es Payaso Javier Solís.

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11: La una con 32 minutos.
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0: Oiga, ya son la 1:32, arrancando esta última media hora, Juanito. Última media hora de programa. Ya te la sabes. ¿Cómo estás, Juanito? ¿Qué me cuentas? ¿Qué me cuentas? ¿Qué me cuentas, Juanito, querido? Saludos a mi amigo profe Gustavo, profesor Sazo Gustavo, un abrazo. Bueno.
1: Buenas tardes, Periquito.
0: Buenas tardes.
1: Nada, aquí dándole al Didi.
0: Eso. ¿En qué te sirvo, querido y fino amigo?
1: Oye, gordito, ¿será que puedas poner una rolona chide de estas de las antiguonas?
0: Ajá.
1: Esta va para todos los enamorados. Julio Iglesias, ey.
0: ¿Se llama? El de Julio Iglesias.
1: Correcto.
0: Ok, te la mando, fino amigo, ¿sale?
1: Sale, bro, gracias.
0: Aquí suena.
1: Qué buena, con el show de Perico. Chao.
0: Ya llave. Hola, buenas tardes, show de Perico. Feliz miércoles, saludos, ponme la canción de Banda Recodo de Cruz Lizárraga, que te ruegue quien te quiera, por favor, gracias. Y aquí suena la qué buena. Saludos, Perico, desde Reforma Chiapas. ¿Podrías complacerme con la melodía de José José, Gotas de Fuego? Aquí suena la qué buena con el show del Perico. Vamos a ver qué dice este mensajito de voz. Vamos a ver, vamos a ver, vamos a ver.
2: Hola, mamá Lobita, muy buenos días.
0: Ah, esto era para Lobita, era para Lobita. Saludos para el amigo Roberto Candelari Candelero. El tránsito de Cunduacán de parte de Marín. Saludos, Periquito. Buenas tardes, Perico, saludos, bendiciones. Aquí andamos sobre las 5:07, dándole con todo. Qué hermosa canción de payaso, dice. Bueno. Hola, hola. Bueno, bueno. Hola. No hay nadie. Son la 1:34, el de Julio Iglesias, dice mi compa. El Julio Iglesias. Son ya la 1:34. ¡Ey! ¿Era ey o el gordo? Creo que era ey de Julio Iglesias, ¿va? Ojalá sea esta. Son ya la 1:35. 1:35. ¿Listo para dar el siguiente paso en tu futuro? 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
8: La una con 41 minutos.
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0: amiga, son ya la 1:42, la 1:42, 9931-2909-33, 9931-420265, es nuestro teléfono para que te reportes. Gracias por acompañarnos. 9931-2909-33 y 9931-420265. Buenas tardes. Hola, hola.
1: Buenas.
0: Buenas tardes, amigo.
1: Una rolita, brico.
0: ¿Cuál quieres, carnalito?
1: La de Me Mocho un Dedo.
0: ¿Cuál?
1: Me Mocho un Dedo.
0: ¿Quién la canta esa, hermano?
1: Calibre 50.
0: Me Mocho un Dedo. Ok, la mando, amigo.
1: Ya está.
0: Órale, papá. ¿No, no es la de pesado? No, no.
1: No, es de calibre 50.
0: Ok. Me Mocho un Dedo, calibre 50. Listo, mi hermano. Saluditos. Buenas tardes. Hola, hola.
2: Buenas tardes.
0: Buenas tardes.
2: Una cancioncita ahí, periquito.
0: ¿Cuál quieres, papito lindo?
2: Una para mi amigo este Manuelito Gritón. Uh-huh. Sí, no te des celos, sí.
0: ¿Cuál, papito? ¿Cuál?
2: La camioneta gris, ponse la de parte del aduanero.
0: ¿La camioneta gris o la troca del moño negro?
2: La cualquiera de las dos.
0: Ok, sale mi hermano.
2: Parte del habanero.
0: Te la mando, amigo. Aquí suena.
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0: 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Buenas tardes. Calibre 50. Me Mocho un Dedo es calibre 50.

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4: La una con 49 minutos.
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7: Oiga, la una de la tarde, 49 minutos. Una de la tarde con 49 minutitos ya. 9931-2909-33. 9931-420265. Es nuestro teléfono para que te reportes. Ay, Dios de mi vida. Oiga, la una de la tarde con 50. Oiga, saludos allá para mi queridísima Pau. Allá para mi cuñada Merari también. Para Pau, que nos va escuchando. Gracias. Gracias, pero no fue Dina. Decía, a ver si ya comió el periquito. Le voy a... Llevo un menú hoy, una frutita, nada. Así me quiere. Oiga, Perico, ¿no me pusiste mi rol ayer, el anonimato de gaviotas, esa pared de Leo Dana? Esa pared de Leo Dana. Buenas tardes, saludos a don Elpidio de parte de un amigo. Saludos de la móvil 1638 al Perico. Saludos allá para mi gente de Chapultenango, que por allá nos escucha la banda, me decían. Saludos a mi gente de Chapultenango. Por ahí estaban contactándome para una fecha, pero ya no se concretó. Saludos a Ixtacomitán, Juárez, Pichucalco, Tectuapán. Y a toda la comunidad penitenciaria, si algunos nos acompañan por allá, saludos. Saludos a mi hermano Gaspar. Saludos a mi hermanito Gaspar. A ti, Pau. A ti. A ti. A ti. La una de la tarde, 51 minutitos. Fíjate que una mojarrita, ¿no, Pau? Mañana unas frititas, ¿no?
8: ¿Qué tal, Perico? Buenas tardes. Aquí. A ver si nos puedes complacer con una roleta ahí de los Acosta. Ahí la que desees, ahí la que tengas más cerca.
7: Ok.
8: Saludos a JJ Ribón. Al la sexy del taxi 16, al del 104 a William y al Chiapa del 11.
7: Cuidado con lo que pide, gordo.
8: Perico, y aquí suena el show del Perico.
7: Cuidado con lo que pide, gordo, que se te puede cumplir. ¿Cómo que la que tenga yo más cerca? Ay, Dios de mi vida. Y así como ando ahorita, como papayita, gordo, tranquilo, cálmate. Ay, Dios. Oiga, son la una de la tarde, 52 minutos. Buenas tardes.
9: Buenas tardes, ¿qué es ese de Pichucalco?
7: ADC de Pomoca. ¿Qué onda, mi hermano?
9: Nada, aquí nada más avisando que hay tráfico de aquí de lo que es, la, lo que es el CDMT hacia la Fuente del Zorro. Hay un poquito de tráfico.
7: Tráfico pesado y CD Méndez.
9: De Méndez hacia la Fuente del Zorro.
7: Ok, mi hermano, tráfico pesado. Listo, mi pana.
9: Ya está, estamos pendientes.
7: Pendientuki.
9: Informó para el show del Perico Santiago López.
7: Eso. Oiga, son la 1:53. Una de la tarde con 53 minutitos ya. Ahí está el otro de Pichucalco. Ay, una mojarrita.

0: Oiga, la 1:53. 1:53. ¿Con qué nos vamos, mi gente querida? Ya estamos en la recta final. 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
0: Ay, Diosito, ya nos vamos, mi gente, ya nos vamos. ¿Con qué nos vamos, mi gente querida? Ya nos vamos. ¿Qué rolita le ponemos? ¿Con qué rolita nos despedimos, mejor dicho? ¿Cuál nos vamos, Merari? ¿Con cuál nos vamos, Pao? A ver. ¿Cuál? Buenas tardes.
4: Perico.
0: Ajá.
4: Quiero la de Me Falta Valor de Pepe Aguilar.
0: Me Falta Valor de Pepe Aguilar.
4: Ajá. Okay. Sí, porque se la canté a la niña.
0: A la niña.
4: Sí, ya te la sabe.
0: Ya te la sabrita. Órale, pues, mi gordo.
4: Dale, Perico.
0: Suerte, amigo. Y aquí suena.
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0: Saludo a mi hermano. Fanática de lo sensual.
3: ¿Y para qué?
0: ¿Qué hiciste, pues, Gasparcito?
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0: No te he visto, mi hermano. A la mecha, es que eres blandísimo, Gaspar. La neta. La 1:56. Buena tarde, buen provecho. Dios me los bendiga. Cuídese mucho. ¡Vámonos!

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0: A las que les gustan completas.
1: ¡Ay, qué delicia!
0: O a las que prefieren el chichero. ¿Tú de cuál eres? Si estás escuchando esto, seguro eres de las últimas ya mencionadas. Vamos a dar inicio con el programa más serio de la radio. ¡Hasta creen! ¡Llegó La Chacala!
2: ¡Oh, deliciosa!

0: Ay, no, como es.
1: Oye, hoy perdimos la dieta. Que espero no me esté escuchando mi doctor, porque hoy nos ondeamos unos taquirris de allá de la manga. No vamos a decir nombre porque me van a cobrar el gol, pero desayunamos taquirris y de postre un flancirri. ¿Verdad? Turiruri, turiruri. Dice a la mecha. La Marce. Mira, con su pollirri empanizado. Tenemos llamada de este lado. Es la Shanti, que debe tener su ajuar completo para el sábado, para la marcha, ¿verdad?
2: Afirmativo, mana, ya sabes.
1: ¡Ay, estúpida!
2: Ya estoy más fuerte que un calcetín.
1: Eso me gusta, maniguis. Clara. Ay, que yes.
2: Tú lo sabes, mana, cómo somos nosotras.
1: Ya te tengo tus zapatillas listas. ¿Qué número calza?
2: Alcanzo del
1: 7. Ah, sí, sí te van a quedar las zapatillas que te tengo ahí ya.
2: Mientras que no me queden como la de la tele, así toda embrullada.
1: El señor te reprenda, ¿viste? ¿Qué hiciste, mi Changi?
2: Nada, aquí andamos por la depo, vine a correr un ratito aquí a la depo.
1: ¿A correr atrás de quién?
2: Atrás del pasaje, para ver si se suben.
1: Ahí atrás de ellos.

0: Agárralo.
1: Aquí ya llevo una damita que va aquí nomás a Sánchez Guayabal. Ya metí gol, ahí cual.
0: Ah, bueno. Te lo van a cobrar. Ay, qué barbaridad con tu existencia. Que Dios te perdone, el Señor y la Virgen.
1: Pues ahí saludando a todos los que están escuchando, la qué buena, escuchando ahí, ya saben. Saludos de su amigo Santi.
0: Don Santi, que está en el número qué.
1: ¿Ah?
0: ¿Qué número es el que traes tú?
1: Ahorita ya no traigo el 808, traigo el 603.
0: 603.
1: Ya cambié de carro.
0: Ya, es que cambias de carro como cambias de chonino. No,
1: es que aquel carro me gustó porque estaba muy viejo, ya 808.
0: ¿Y viejo no te gusta?
1: No, a mí no me gusta
0: mucho. Mm-hmm, perdóname la vida, pues.
1: Yo quiero puro colágeno.
0: Puro colágeno, tu tío, pues. Dios te perdone, el Señor y la Virgen.
1: Ay.
0: ¡Qué horror! ¿Qué te vamos a poner, mi querido Chantillín?
1: Oye, ¿qué te parece si me pones una de Industria del Amor?
0: Industria del Amor. ¿Cuál quieres de la Industria del Amor?
1: La que sea, la que te guste más a ti, la que más te parezca.
0: Ahorita te vamos a poner entonces a la Industria del Amor, ¿lo oíste?
1: Órale, tu hermana.
0: Pórtate mal, cuídate bien, niégalo todo y hasta donde está la Chantilly suena.
1: La qué buena con Máscara.
0: Máscara. Señoras y señores, besos grandes y bestiales. Gracias. I love you to chiqui. Wow, dice. Gracias. Que ya está en tránsito, dice. Ya va en reparto. O sea, que se supone que tiene que llegar hoy. ¿Cuándo tiene que llegar? Hoy. Tenemos allá de aquel lado a ver quién versa y dice. ¡Meno!
2: ¿Qué onda, Chacalita?
0: ¿Qué hiciste, mi Marce?
2: Aquí estoy, escuchándote y comiendo el día.
0: ¡Achí!
2: Claro, yo como con la chacala.
0: Así que sí comes conmigo, ¿viste?
2: ¡Claro!
0: ¡Clara! ¡Clara!
2: Ah, para ti, para la iguanita, para la de ya, para el cariquito, porque luego se enoja, que no lo saludo. Sí, lo saludo dejas, también a todos.
0: Lo
2: a
0: mi mojarrito
2: también, para todos. Y aquí está Marce.
0: Eso, mi Marce, te mandamos un beso grande y bestialicísimo.
2: Sí,
0: y
2: le cambió a ver si te Yuridia, agonía.
0: Agonía de Yuridia, perverso, sí. Te mando un beso y hasta donde está mi Marce suena.
2: La qué buena con la tía Chacala, Máscara, y saludos al cachorro.
0: Máscara, gracias, bebé de luz, gracias. Dice. Le voy a mandar al jefe y así me va a contestar. ¿Ves? Le vamos a decir, jefe, buenas tardes. Te voy a decir, sí, dígame, es que el jueves va a jugar México y quería ver si podía yo faltar al trabajo. Sí, claro que sí. Si usted está convocado a la selección, claro que puede faltar. No, pues entonces, gracias, jefe. Toma tu convocado. Tenemos llamada desde Laredo. Subimos y decimos, bueno.
3: ¿Qué pasa?
0: Man, ese milagro. Yo dije, esta mujer no será que se fue al mundial y ni un aire de la Rosa de Guadalupe.
3: Ay, no, mana, ¿cómo crees?
0: Entonces.
3: Ay, yo soy una dama de casa.
0: ¿Una dama de quién?
3: De casa.
0: ¿Y a quién casas?
3: No, porque no puedo salir de ningún lado. Nada, si salgo a la tienda que me van a guardaespaldas.
0: Ah, sí.
3: Ándale.
0: Qué tul tan azul con tu crinolina morada. ¿Qué hombre le vas a mandar saludos hoy? Porque ya te conozco.
3: Ay, claro que sí, se llama Julio.
0: Julio.
3: Claro. Julio.
0: ¿Es tu hombre de ti?
3: Ay, vive conmigo.
0: Oye, cada que tú llevieras todo el tiempo andas con un hombre nuevo, oye.
3: Ay, claro que sí, porque es que se nada cada rato. Mami, te olvides que te mueres, no vas a hacer nada.
0: Ay,
3: ya probaste
0: no.
3: Todo, sabiste sabor, color y ambiente, tú lo sabes, maná.
0: Ay, sí. No, que Dios sí. Te perdone, el Señor y la Virgen.
3: Y tengo otro que se llama Luis Alberto Castro. Ándale.
0: Ah, así sí.
3: Ah, claro que sí. De uno le saco al otro, el otro le doy. Ay, sí, es un show, pero a los dos le doy.
0: Ay, claro. No.
3: A uno trae la 5142, se llama Julio Narro. ¿Cómo lo oyes?
0: Qué bárbaro.
3: Ah, no, yo no te llamo Luis Alberto Castro.
0: ¿Marido de quién?
3: Lo amo, a los dos lo amo, lo quiero, lo amo bastante.
0: Qué bárbaro, ¿qué? Eres una golosa, cada semana quieres a un hombre diferente.
3: Ay, claro que sí, mamá, me hice la motosierra. ¿Ya te imaginarás por qué? ¡Ah, te gustó, mamá!
0: El Señor te reprenda, mana.
3: Puro colágeno, mamita.
0: Ay, no, qué bárbaro contigo, de veras.
3: Para eso es, mamita. Hacer carne, falta diente y tiempo para comerlo.
0: ¿Será?
3: Ah, claro que sí.
0: Ay, qué bárbaro. Dios te perdone.
3: Ay, que tiene malo.
0: Entonces, ¿qué te vamos a poner, me dijiste?
3: ¿Ah?
0: ¿Qué te vamos a poner, dice?
3: Quiero una canción. ¿Cuál? Muy bonita. Se la quiero dedicar a todo el mundo, que lo escuchen bien.
0: ¿Cuál?
3: Es La Vida Real. La canta Iván Matas.
0: Ok.
3: Primero Dios. Se llama la canción Primero Dios.
0: Primero Dios, ok. Dame chapú y te la pongo, ¿lo oíste?
3: Gracias, Chulis.
0: Te mando un beso, mi amor, y hasta donde estás, ¡suena!
3: La que buena como tú, como yo, comprenderás y lo que le gustaba también, si no, nos da igual. ¡Sala!
0: ¡Sale, bebé! Vámonos entonces nosotros. ¿Con qué nos vamos al corte, verdad? Nos vamos al corte, regresamos, no le vaya usted a cambiar. Recuerden, señoras y señores, aquí estamos a través de 89.3, donde suena La E Buena.
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12: En lo que va de 2026, la Fiscalía General del Estado ha ejecutado 572 procedimientos administrativos contra servidores públicos, 5 destituciones y 26 suspensiones. De acuerdo con el fiscal general de la entidad, Óscar Tonatiuh Vázquez Landeros, actualmente se encuentran en integración 121 carpetas de investigación contra servidores públicos. De enero a mayo, la Fiscalía General del Estado ha judicializado 1,828 carpetas de investigación. En materia de detenciones, la Policía de Investigación aprehendió en flagrancia a 1,411 personas. De igual forma, el organismo ha recibido 31 denuncias anónimas por correo, 13 vía telefónica, 402 mediante la iniciativa Chatea con tu Fiscal y 60 en módulos itinerantes del Ministerio Público. Estos procedimientos administrativos tienen como propósito depurar y cero tolerancia a la corrupción, garantizar disciplina y legalidad en el servicio público y recuperar la confianza ciudadana. Hasta el siguiente comentario.
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1: Las 2 con 18 minutos.
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6: Las 2 con 23 minutos.
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15: Las 2:34.
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Irún, ya pues, cálmate. Gracias, bebé, gracias. Dice, buenas tardes, un fuerte abrazo, gracias, conejita. Yo también te mando un fuerte abrazo, gracias. I love you, tu chiqui, wow. Dice... Hola, chacarita, buenas tardes, soy Pati de la Miguel Hidalgo. Para una rolita, dice... Para Angelito, que está un poquito mal de salud. La regalo de Dios de... ¿Cómo se llama? Regalo de Dios de Julián Álvarez, bebé. Porque Angelito no puede hablar. Dice, muchas bendiciones. Le mandamos muchos besos. Gracias. Un beso grande y bestial, Angelito. No te preocupes, todo se puede. Te mandamos un beso grandísimo y un abrazo también, ¿viste? ¡Estamos pendientuki! ¡Pendientuki! ¡Vámonos con música! ¡Regresamos! ¿Qué vamos a comer hoy? Esa es la pregunta. ¿Sabes qué se me antoja? Unos taquitos de tripita a esta hora. Así con un titipuchal de cebolla. ¡Uy! ¡Cállate los ojos! ¡Vámonos con música! Mejor regresamos, no le cambie, no se vaya. Aquí suena la que buena.

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9: Las 2 con 43 minutos.
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0: tonta. Bisteces, bisteces. Eso es lo que vamos a comer hoy. Bisteces a la mexicana, ¿viste? Tenemos notita de voz. Notita de voz, bebé. Ándale, ¿viste? Gracias, mi amor, gracias. I love you, tu chiqui. Wow.
1: Amiguis, no se te olviden mi canción. Iván Matas, Primero Dios. Porfi.
0: Primero Dios. Es que cada marcianada que pide, ¿viste? Mejor sigue pidiendo la de Cedí. ¿Ah? Ay, de veras, qué guarda queda contigo. Bueno.
2: Hola, muñecota preciosa.
0: ¿Qué onda? ¿Cómo te lo man?
2: Aquí rumbo a Pomoca, máscara.
0: Eso es todo, eso es todo.
2: Vamos en el 101 rumbo a Pomo City.
0: A Pomo City, perverso.
2: A la calle Icotea.
0: Derechito, derechito, nada de estarte desviando de ningún lado.
2: Aquí vamos, chacalita, aquí vamos ya, un pequeño descanso.
0: Eso, bebé, qué rollo, qué vamos a hacer por ti hoy.
2: ¿Qué vamos a hacer? ¿Una rolita?
0: ¿Cuál rolita quieres, mi amor?
2: Pétalo y espina con los Johnny.
0: Pétalo y espina con los Johnny. Ahorita te la va a poner acá Perikoski. Te mando un beso, corazón de pocholate, te lo pones donde tú quieras, ¿lo oíste?
2: Gracias, muñeca preciosa, ya lo guardé en la cartera y en el pantalón para que no se salga.
0: Bueno, pórtate mal, cuídate bien y hasta donde está mi gritón suena.
2: Aquí en el Pepsi 101 rumbo a Pomosita y suena la que buena.
0: Eso, bebé. Gracias, mi amor. Dice, vamos y si encontramos tu canción, oye, del año de María Castañez, eso va. Dice, acá está llegando una llamadita. Bueno.
3: Buenas tardes, mi amor.
0: ¿Qué onda? ¿Cómo estás?
3: ¿Cómo te guardó este Manolito?
0: ¿Verdad? Ya lo vi.
3: Ya lo estoy escuchando.
0: ¿Cómo la ves?
3: Hace rato le mandé un saludo con el Perico y no me le puso la canción.
0: No.
3: No se la puso el Periquito.
0: Qué barbaridad. ¿Qué vamos a hacer con Perico?
3: No la puso. Ya se le iba el tiempo y se puso otra y la mía nunca la puso.
0: Qué barbaridad. ¿Y cuál quieres, mi amor?
3: Es porque le dije que le iba a dar celo.
0: ¿Verdad?
3: Sí, le iba a dar celo. Ya ves, es la motosierra que dice que acaba uno y agarra otro. Ese no le da celo.
0: Ese no le da ni celo ni sentimiento, hermano.
3: No, pero no agarra ni con más eso del abanero para acá.
0: ¿Verdad?
3: No, ¿dónde vas a querer, carita?
0: ¿Qué te vamos a poner, mi amor?
3: Pónela, la de la moño colorado hacia a Manuelito, gritón.
0: La del moño colorado. Ok, perfecto, te ponemos tu moño colorado, ¿lo oíste?
3: Exactamente.
0: Sale, mi amor, te mando un beso y hasta donde estás, suena.
3: Qué buena con la chacalita, máscara.
0: ¡Máscara! Tenemos a alguien ahí en la otra línea, decimos, bueno. Bueno.
4: Bueno.
0: Sí, buenas tardes.
4: Buenas tardes. Disculpe, ¿me puede mandar unos saludos?
0: Claro, dígame usted a quién.
4: Unos saludos para Ricardo, que es mi pareja. Para Marcos y para mí, que soy Arturo, hasta Montreal, Canadá, por favor.
0: Claro que sí, mi amor. ¿Y acá quién más manda saludo?
4: Claro, ¿y me puede dedicar una canción?
0: Sí, mi amor, ¿cuál quieres?
4: ¿Me puedes poner la de Hermoso Cariño con Vicente Fernández?
0: Claro que sí, con mucho amor y cariño para que suene hasta Canadá, ¿lo oíste?
4: Gracias, saludotes, abrazos.
0: Brazos y abrazos con papacho, diría acá la Iguanita, y hasta donde está, suena.
4: ¡Qué buena!
0: ¡Esta, bebé! ¡Gracias! Son ya las 2 de la tarde, 46 minutos. ¡Vámonos rápidamente! Corte, ¿verdad? Música, y tenemos varias peticiones. Ya regresamos. No le cambie, no se vaya.

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5: Las 2:55.
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3: En lo que va de 2026, la Fiscalía General del Estado ha ejecutado 572 procedimientos administrativos contra servidores públicos, 5 destituciones y 26 suspensiones. De acuerdo con el fiscal general de la entidad, Óscar Tonatiuh Vázquez Landeros, actualmente se encuentran en integración 121 carpetas de investigación contra servidores públicos. De enero a mayo, la Fiscalía General del Estado ha judicializado 1,828 carpetas de investigación. En materia de detenciones, la Policía de Investigación aprehendió en flagrancia a 1,411 personas. De igual forma, el organismo ha recibido 31 denuncias anónimas por correo, 13 vía telefónica, 402 mediante la iniciativa Chatea con tu Fiscal y 60 en módulos itinerantes del Ministerio Público. Estos procedimientos administrativos tienen como propósito depurar y cero tolerancia a la corrupción, garantizar disciplina y legalidad en el servicio público y recuperar la confianza ciudadana. Hasta el siguiente comentario.
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4: ¿Viste cómo eres? ¿Viste que me maltratas? Me maltrata el topo, sabe que soy taquera de corazón. Me engaña que compró tacos y que no me invitó. Y lo peor que me dice que hasta con cebolla se los tragó, ¿viste? Hay un Dios que todo lo ve. ¿Viste? Que Dios te perdone, el Señor y la Virgen. ¿Cómo te fue en tu actividad hoy? ¿Cansado o no cansado? ¿No fue de deporte, no? Ay, no. Cuando nos toca de deporte, ya cuando nos dicen, dice, habla el maestro de educación física, ya sufro ya.
5: Mi esposa.
4: ¿Ya no fuiste tú? Ya sufrió ella. ¿Ya no sufriste tú? ¿Ah? Tenemos a alguien acá en la línea telefónica del celulítico. Saludamos y decimos, bueno.
6: Bueno, Chaki.
4: ¿Qué pasó, mi querido Rubén?
6: ¿Cómo está, Chaki, a la mecha?
4: ¿Qué fue, bebé?
6: Nada, bebé, me encanta escuchar tu hermosa y melodiosa voz.
4: ¿Por qué, bebé?
6: No sé, me produce calma, paz y tranquilidad a pesar de todo el caos que hay con este calor.
4: ¿Pero cuál calor?
6: Ay, sí, ¿cómo la ves?
4: Está horrible el calorcito, ¿ah?
6: Ay,
4: sí, ayer claro. Fui con los compañeros del antro a una albercada que nos invitó un amigo. Y dije, ah, nos vamos a aventar a la alberca, el agua fresca. Toma tu agua fresca, estaba el agua caliente, no como papel apoyo. Pero si estaba el agua caliente y dije, a la mecha, pero ni el agua se pone de acuerdo. Nada, cero, calientunqui.
6: A la mecha, calientunqui. ¿Tan caliente fue? ¿Está ahorita el agua ahí en la alberca?
4: Sí, la verdad que sí estaba calientunqui. Yo dije, va a estar fresca, va a estar... Nada. Toma. Ay, André, tu fresca, hermano.
6: Es que te metes a la alberca y ya parece un puchero, parece parte de la carne, ¿verdad?
4: ¡Cosa! Era un puchero, la chacala, me faltaba ahí que me pusieran elotito, una yuca, una tortillita de chamano, dale, cómanle. Puchero de la chacara.
6: Pero quién como tú todavía te puede echar un bañito de alberca.
4: Si no salgo, hermano, de pura onda marciana que nos tocó ayer.
6: Yo te digo la albercada más cercana que he tenido.
4: Ah.
6: Hace rato le quité un tubo que no sabía que era de anticongelante y todo me bañó de agua caliente. Dios mío, padre. Aquí está todo bañado. Mira la trusa, cómo la traigo toda llena de agua caliente.
4: ¡Ay, padre!
6: Pero son gajes del oficio. Aquí esto es normal. Por eso tú que estás en cabina.
4: Aquí me quedo, ¿verdad?
6: Sí, no, tú que estás en cabina, dale gracias a Diosito que estás ahí.
4: Aquí.
6: Yo acá me encargo de que los camiones salgan a su ruta para que nos sigan trayendo fruta, comida, verdura y todo.
4: Está bien. Tú sigue ahí echándole los kilos, ¿oíste?
6: Claro que sí, Chacalita. Claro que sí, Chacalita hermosa. Oye, qué bonito escuchar tu vocecita, por la radio.
4: Gracias, corazón de chocolate. Oye, que estoy diciendo acá que ya chole con el cóctel de pulpo. Y dice uno acá, dice... Es lo que hoy factura mi Chaki, dice. Ya te vamos a inventar un chismón para que también seas tendencia. Dice, no, déjalo así. Ya con los chismes que me tienen, ya con eso es suficiente. Ya no quiero más yo.
6: Ay, no me toques tema del pulpo, que no puedo yo hablar del pulpo.
4: ¿Por qué, bebé?
6: Porque es el siguiente de aquí.
4: Ah, por eso digo que no. Y al final del día el señor se está defendiendo y... Ya vamos a ver si pone, a ver cuál de las dos canciones ponemos y la de Arledo y la del pulpo. Pero bueno.
6: Pon el pulpo.

0: Yo soy Team Pulpo,
1: Tú
0: para
1: eres
0: que siga
1: Team.
0: trayendo el camión.
1: ¡Esa! Tú amas al pulpo.
0: Ándale,
1: Si no tiene con quién darle, ahí está Rubencito, dice.
0: ¡Ándale!
1: ¿Cómo?
2: Y al potro también.
1: Y al potro también, dicen acá, viste. ¡Ay!
2: Vino y pasó un partido luego, brava.
1: Ayer que vino había partida. A ver, recemos para que hoy también venga el potro. ¿Qué te vas a poner, mi Rubencito?
0: Ponme la que tú quieras, mi amor. Ya sabes, todo lo que tú me pones, a mí me encanta.
1: Claro que sí, mi amor. Te mando un beso y hasta donde está mi Rubencito. ¡Suena!
0: La que buena con la Chachi.
1: Eso, bebé. Son las 3 de la tarde con 10 minutos. Vámonos entonces, regresamos. No le cambie, no se vaya. Tuririana no va a mandar mensaje hoy. No va a gritar hoy de que no me he ido. ¿Ah? De puro coraje me voy ahí, ya va bien. Vámonos y regresamos. No le cambie, no se vaya porque aquí suena la que buena.
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16: Quiero contarle, mi hermano, un pedacito de la historia negra, de la historia nuestra, caballero. Y dice así.

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6: En lo que va de 2026, la Fiscalía General del Estado ha ejecutado 572 procedimientos administrativos contra servidores públicos, 5 destituciones y 26 suspensiones. De acuerdo con el fiscal general de la entidad, Óscar Tonatiuh Vázquez Landeros, actualmente se encuentran en integración 121 carpetas de investigación contra servidores públicos. De enero a mayo, la Fiscalía General del Estado ha judicializado 1,828 carpetas de investigación. En materia de detenciones, la Policía de Investigación aprendió en flagrancia a 1,411 personas. De igual forma, el organismo ha recibido 31 denuncias anónimas por correo, 13 vía telefónica, 402 mediante la iniciativa Chatea con tu Fiscal y 60 en módulos itinerantes del Ministerio Público. Estos procedimientos administrativos tienen como propósito depurar y cero tolerancia a la corrupción, garantizar disciplina y legalidad en el servicio público y recuperar la confianza ciudadana. Hasta el siguiente comentario.
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1: Señoras y señores, buenas tardes. ¿Cómo están? Bienvenidos, bienvenidas a través de la que buena 89.3 de FM. ¿Cómo les va? ¿Qué accionar? ¿Qué business? ¿Qué bistec? ¡Qué chido! ¡Ah! ¡Qué bonito es lo bonito! Me cae más tostado que yeah. ¡Wow, wow, chiqui, wow! ¡Boom, boom, la mojina! ¡Échale, échale, échale el topo! Yo la pongo a bajar, yo la pongo a correr, yo la pongo a lo que quiera, la banda. Ahí está el primer mensaje de la tarde. ¡Buenas tardes!
2: Buenas tardes. Saludos a todos los radioescuchas. A ver si me puede con la tonita. Secretos de confesión.
1: Secretos de confesión. Va, secretos de confesión, va, perfecto.
3: A disfrutar a las viejas como, a saborear la vieja que no baile, yo la pongo.
1: 9931-29-0933. Ahí está. Hoy ganando viendo acá, ya anda viendo mi Topoboski. ¿Qué ando viendo? ¡Bueno! Buenas tardes.
4: ¿Cómo estamos, mi hermano?
1: Buenas tardes, ¿qué onda? ¿Quién habla?
4: Mi gatito.
1: ¿Qué hiciste, miau, miau?
4: Nada, aquí saludándote, mi hermano.
1: Dime, ¿para qué somos buenos, miau, miau? ¿En qué te puedo servir, gordo?
4: Oye, pone una rolita ahí de Hugo Ruiz, El Pasito del Bebé.
1: El Pasito del Bebé, va, la busco y te la pongo. ¡Miau, miau, y ella suena!
4: ¡Qué buena!
1: Saludos al gato de la Huasteca, buenas tardes. Buenas tardes.
5: Saludos para mi amigo Nando, que cumple año ya, 37 años ya.
1: 37 años, ¿dónde está Nando?
5: Aquí era Miguel Hidalgo.
1: Saludos, mi hermano, ¿de parte de quién? ¿Su marido, su mayate o quién? ¿De parte de quién, gordo?
5: Del licenciado Alberto.
1: Marido, amigo, querido, Miami.
5: Mi marido.
1: ¡Eso, gordo, es tu marido! Eso hay que aceptarlo, gordo, lo que es y lo que no es, ¿verdad? Así es, digo, ya hoy en día, en los tiempos que vivimos, todos son bienvenidos, ¿no?
5: Sale feliz del padre, padre del domingo.
1: Si Dios quiere, hermano, aquí suena.
5: La que buena.
6: Ahora y siempre. Que seas feliz.
1: Hola, buenas tardes, Topo. Feliz miércoles. Saludos de Coatzacoalcos, Veracruz. Saludos, Gael Martínez. Saludos a la banda de Coatzacoalcos, cumpleañero.
6: Que Dios te cuide.
1: Hola, Topo, buenas tardes. ¿Cómo se apetece unas frías, frías? Saludos para toda la banda de transportes Accede de Chontalpa, Villahermosa.
6: Y las mañanitas
1: alegres. Buenas tardes.
5: Buenas tardes, Topo, buenas tardes.
1: Buenas tardes, mi hermano del alma. ¿Qué rollo con ese hoyo?
5: Aquí nomás, tranquilation.
1: ¿Qué movimiento, qué acción, qué business?
5: ¿Cómo estás, Topo? ¿Cómo te encuentras hoy? ¿Qué te dice la vida?
1: Nada, aquí andamos. Vale, pues, ¿qué onda, gordito? ¿Qué hiciste, Chago?
5: Aquí andamos por la cardeza, venimos a dar un servicio aquí que no la convencí para llevarla a Cundacán.
1: ¿A dónde?
5: A Cundacán.
1: ¿Por qué no la convenciste, carnal?
5: Dice que no traía mucho dinero.
1: ¿Y cuánto le estaba cobrando también tú?
5: La neta 500,
1: ¿ah? ¡Ah, manche, gordo! ¿Por qué tanto?
5: ¿Y cuánto están cobrando la máxima? 600.
1: Árale, pues 600. Con 400 estaba bien, gordo.
5: Sí, pero no traía mucho. La verdad es que tengo que traer traer unos costales de pozol que van a un encuentro, no sé qué es la cosa.
1: Pues te hubiese dejado los costales de pozol, con eso lo armabas. Te pones a vender pozol un rato.
5: Pues sí, eso le dije, que 4.50 y son 3 bolas de pozol.
1: ¿Y cuánto juntaba?
5: 4.50.
1: ¿Y en qué se fue?
5: Ahí se va en la combi de Cundacán.
1: O sea, juntó 4.50.
5: No, tenía 4.50. Le digo,
1: vamos,
5: no podemos.
1: De eso lo hubiese agarrado, gordo, se lo hubiese agarrado. No quiso ella.
5: Ella ya no quiso.
1: Ni modo, la suerte es como la muerte, carnal.
5: Así es.
1: Cuando no quieres, ahí te cae. Ya estás, hermano, ya suena.
5: La que buena con el Topoboski.
1: Saludos al Chacoboski.
7: Pedimos a Dios.
1: ¡Saludos a la banda! Dice Topo, buenas tardes. ¿Será que me puedes complacer con la mujer del pelotero de los alameños? Por favor, un saludo para la banda de Pueblo Nuevo de las Raíces. Play animal, play, play, play. Ahí.

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0: Sí. Oigan, 4 de la tarde, 30 minutos, 99-31-29-0933. Ya son 4 con 30. Ay, qué rápido se va el tiempo. Ándale, pues. 99-31-29-0933, el teléfono de cabina está a tu disposición para que te puedas en contacto con nosotros. 99-31-29-0933. Oigan, voy a ausentarme tantito porque vamos a entrar a una pequeña reunión. Para decirle que vamos a tener para el Día del Padre, que vamos a regalar. Mientras tanto, voy a regalar cortesías para que se vayan ustedes a desayunar. Desayuno buffet, ¿dónde se van a ir a desayunar ustedes rico y bien chidongongo? ¿Dónde se van a ir a desayunar? Bueno, ahí les va. Se van a ir a desayunar al buffet de Estación Ganadera. De la Estación Ganadera se van a ir a desayunar 1, 2, 3, 4, 5. Las 5 personas, los primeros 5 mensajes que me lleguen, que me digan, yo quiero desayunar en la Estación Ganadera. Más su nombre completo, los primeros 5 mensajes que me lleguen, le voy a decir ahorita quiénes son los ganadores. Lo van a mandar al 9931-290933. 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Mensajes, nota de voz, no las escucho, solo mensajes cuentan, solo mensajes cuentan. 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Vámonos a la pausa comercial. Regresando les digo, de una vez, porque ya voy, dicen de una vez, porque ya voy a entrar a la reunión vía Zoom. Y ahorita les digo qué rollo, ¿vale? Vamos a anotar a los primeros 5 ganadores que no hayan ganado. Acá está el lapicero. Vamos a anotar. El primero que me llegó fue el primero que me llegó. Gracias. Oye, un chorro de mensajes. Gracias a toda la banda que me mandó mensajes. Oh my God. Ahí está todos los que me mandaron mensaje. Ahorita vamos a ver quiénes son los ganadores. Gracias a toda la banda que nos mandó mensajitos. Muchas gracias. Ahí está. Vamos para acá para que la banda vea. Ahí está. Vámonos por acá. Gracias a toda la banda que nos mandó mensajes. 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Los primeros 5 serán los afortunados ganadores. Ahorita les digo quiénes son los primeros 5 que se van a llevar sus pasecitos. Vámonos a la pausa, regreso, aquí suena la cabana. Vámonos con los ganadores. Los primeros 5 de volada. Me van a regañar allá abajo, vámonos. Y el primero es Juan Carlos Velázquez Pérez. Juan Carlos Velázquez Pérez, puedes pasar por tus pases, Juan Carlos Velázquez Pérez, por tu pase. Yo quiero desayunar en la Estación Ganadera. Levi Abraham Moreno Rodríguez. Va sobre el segundo. El tercero es, yo quiero desayunar en la Estación Ganadera. Fray Gustavo Rueda Sánchez. Va. Vámonos con el número 4. Yo quiero desayunar en la Estación Ganadera. Ángel de Jesús Santiago Méndez. Va. Vámonos con el cuarto. Yo quiero desayunar en la Estación Ganadera. Benjamín Alamilla Hernández. Son los afortunados ganadores la estación ganadera. Aquí le voy a poner la estación ganadera. Ganadera. Topo, va, vámonos. ¿Qué día es hoy? Es miércoles 17. Miércoles 17 de junio. Vámonos, sobres, va. Son los ganadores: Juan Carlos Velázquez Pérez, Levi Abraham Moreno Rodríguez, Fray Gustavo Rueda Sánchez, Ángel de Jesús, Santiago Méndez y Benjamín Alamilla Hernández. Son los afortunados ganadores. Muchas gracias a los ganadores. 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Pausa. Volvemos.
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2: Las 5 con 11 minutos.

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1: En lo que va de 2026, la Fiscalía General del Estado ha ejecutado 572 procedimientos administrativos contra servidores públicos, 5 destituciones y 26 suspensiones. De acuerdo con el fiscal general de la entidad, Óscar Tonatiuh Vázquez Landeros, actualmente se encuentran en integración 121 carpetas de investigación contra servidores públicos. De enero a mayo, la Fiscalía General del Estado ha judicializado 1,828 carpetas de investigación. En materia de detenciones, la Policía de Investigación aprehendió en flagrancia a 1,411 personas. De igual forma, el organismo ha recibido 31 denuncias anónimas por correo, 13 vía telefónica, 402 mediante la iniciativa Chatea con tu Fiscal y 60 en módulos itinerantes del Ministerio Público. Estos procedimientos administrativos tienen como propósito depurar y cero tolerancia a la corrupción, garantizar disciplina y legalidad en el servicio público y recuperar la confianza ciudadana. Hasta el siguiente comentario.
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2: Las 5 con 18 minutos.
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12: Las 5 con 29 minutos.
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14: las 5:35,
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tan hermosa tiene la vida. Oigan, son las 5 de la tarde con 45 minutos y ya terminamos, ya vieron ustedes. Dichosos los que se quedaron, le vamos a complacer sus rolas en este preciso momento. Le vamos a ir poniendo sus canciones. 99-31-29-09-33. 99-31-29-09-33. Para que te pongas en contacto con nosotros. 99-31-29-09-33. Fácil, rápido y sencillo. 99-31-29-09-33. ¿Quién dijo? Yolanda Marinela. Yolanda Marinela. 99-33. Órale. Okay. Ándale pues, ándale, ándale. Añañe, añe.

0: 93-31-29-09-33. ¿Qué hiciste, Chaquito?
1: ¿Qué onda, hermano? ¿Una rolita ahí?
0: ¿Cuál quieres, hermano?
1: La chica del este de Brindis, por favor.
0: La chica del este de Brindis. Va, la busco y te la pongo. Mi hermano, solo recuérdame, aquí suena.
1: ¡Qué buena con el topo, vos!
0: Saludos a mi hermano del alma, la chica del este. Va, la vamos a poner, la chica del este. Claro que lo vamos a complacer. Son las 5 de la tarde, 47 minutos. La chica del este. ¿Dónde hay tráfico? ¿Dónde hay tráfico? Hay que nos diga la banda dónde hay tráfico. Por favor, son tan amables. Váyanos diciendo dónde hay tráfico. 5:46 en la que buena.

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0: Argentina. Si Adelita se fuera con otro. Si Adelita fuera mi mujer.
1: Yo quiero diseñar en Estación Ganadera. Mi nombre es Trinidad Rodríguez Jiménez.
0: Nada, Trino, ya no. Freddy, ¿qué dice, hombre? ¿Por qué querían participar? Oigan, saludos a todos los que participaron, la neta. Ya dimos los nombres de los ganadores. Ya dimos los nombres de los ganadores. Muchas gracias a todos los que participaron. Qué buena onda que participaron, ¿Qué más regalo tienes, Topo? ¿Qué más regalo tengo? Bueno, a la primera persona que venga aquí a Avenida Ruiz Cortines número 58, el primer papá que venga a Avenida Ruiz Cortines número 58, Colonia Magisterial, le voy a rolar una playerita conmemorativa de la Qué Buena. Dice, Topito, buenas tardes. ¿No puedes poner la canción de Grupo Firme, El Final del Día? ¿Cómo no? ¿Cómo no? La primera persona que venga a Avenida Ruiz Cortines número 58, Colonia Magisterial, toca el timbre. Que no sea Chago, dice acá. No, no sé. Si no, se regala una playera conmemorativa de la Qué Buena. Si no es una playera, es un termito. Pero algo se va a llevar de la Qué Buena. ¿Va? Algo se va a llevar de la Qué Buena. 89.3 FM. Avenida Ruiz Cortines número 58, Colonia Magisterial. Aquí les esperamos. Topito, buenas tardes. Al final del día, ahorita la ponemos, ¿vale? ¿Cómo no? Buenas tardes. Bro.
2: Buenas tardes, ¿con quién tengo el gusto? ¿Quién habla? ¿Qué rollo? ¿Quién habla?
3: Sergio, de Anacleto Carnaval.
2: ¿Qué hiciste, mi buen Serge?
3: Aquí estamos escuchándote siempre, todas las tardes.
0: Eso es todo, mi hermano. Dime, ¿para qué somos buenos?
3: Oye, ponme una canción ahí, ¿no?
0: ¿Cuál quieres, mi hermano?
3: Una de Javier Solís.
0: Javier Solís, déjame ver si tengo de esas, si te la pongo, ¿vale? ¿De dónde me dijiste que me hablas?
3: Anacleto Carnaval.
0: ¡Y allá suena!
3: La Qué Buena con el Topo.
0: Saludos, me pide Javier Solís, soltamos y la ponemos. ¿Cómo no? 5 de la tarde, 56 minutos, 5:56. En la Qué Buena, 89.3 de FM. 89.3, se viene Chemamontes. ¿Qué hiciste, Chemamontes? 99-31-29-09-33. El teléfono de cabina. ¡Qué buena rola! ¡Qué buena rola en la

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